0: Lo digo desde ahorita, vas a regresar y van a volver a terminar y ya no van a volver, ¿sale?
1: Perfecto, muy bien, mi güero, ya se terminaron las preguntas, ya no tenemos tiempo, pero dime dónde te podemos encontrar, cuáles son tus redes sociales, y todo lo demás, mi güero.
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1: Perfecto, muy bien. Entonces, mi güero, pues ya se acabó lo que teníamos que vender en esta tarde. Para mí fue un gusto, un placer que hayas estado conmigo en esta tarde. Nos escuchamos dentro de 3 jueves más. O sea, déjale digo cuándo nos volvemos a escuchar con el güero, para que el güero esté con nosotros, porque yo me voy de vacaciones. Y regresamos el día 9 de julio con el güero. No se crea, el 16 de julio. ¿Qué? ¿Por qué tanto?
0: Se oye re lejos, Manuel.
1: Sí, oye, sí, falta re mucho. El 16 de julio nos vamos a escuchar con el güero. Entonces, para mí fue un gusto, un placer que haya estado conmigo en este día. Si usted, y Dios nos lo permite, el 16 de julio nos volvemos a escuchar con el güero, mi güero.
0: Nos vemos, Manuel. Muchas, muchas, muchas gracias. Primero, feliz cumpleaños, Manuel. Espero que yo sé que te mereces lo mejor, sobre todo pues por la persona tan admirable que eres, por toda la lucha, por ese tesón que tú siempre tienes de salir adelante y de lograr lo que tú quieres. Yo creo que es muy merecibles estas vacaciones también. Yo espero que sigas siendo la misma persona humilde, con esa actitud y ese don de servicio que tienes, que te ha llevado hasta donde estás y te va a llevar mucho más lejos todavía, vas a ver. La verdad, te abrazo con todo el cariño, de amigo que tengo contigo, y la verdad, siempre vamos a estar contigo, Manuel. Y yo creo que hablo por muchos, queremos fiesta porque queremos a Manuel. Así es, ¿verdad?
1: Así es, sí, así sí, es. No, vale. Mi güero, ya sabes que eres más que correspondido. Somos amigos y no de ahorita. Me da mucho gusto que Dios y la vida te haya puesto una amistad muy bonita en mi camino, como es la tuya, güero. Gracias. Y pues bueno, ahora viene lo bueno, vamos a festejar. Vamos. Y obviamente, pues en el festejo tiene que estar la gente importante en mi vida, y pues el güero es uno de ellos. Así que si usted va a andar en mi fiesta, que le haya invitado y no conoce al güero, ahí lo voy a conocer el sábado.
0: Muchas gracias, Manuel, y para allá nos vemos el sábado.
1: Perfecto, muy bien, gracias, güero. Entonces vamos a un corte y ya regresamos en esta tarde bonita, 618-233-2010. Gracias, bye.
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1: Acá andamos. Hoy ya son 8 de la noche, 5 minutos. Buenas noches, ¿cómo están? ¿Cómo están y qué están haciendo? Oigan, hoy jueves, viernes chiquito. Tenemos esta noche, noche de chicas. Oye, saludo principalmente para mi pan y mi van que me estaba escribiendo hace rato. Un saludo para mi van hermoso. Le mandamos un besote precioso. Bueno, muy bien. Oigan, fíjense que hoy, no lo sé, se me hace como muy poquita música la que tenemos. Y elegimos a otras personalidades, fíjate. Sí. Elegimos a otras personalidades, sacamos a unas, metimos a otras. No lo sé. Yo espero que sea de su agrado. Oye, iniciamos con esto que se llama Mayores. Por ahí me lo encontré, dije, va, ¿cómo no? Ok, ya escuchamos esto, que se llama Mayores. Y hoy en esta computadora tengo para ustedes, voy a abrir puertas, sí, con mi reina hermosa, preciosa, divina, mi Selena, con esto que se llama No Debes Jugar. Ella está en primerísimo lugar, con ello vamos a abrir puerta, sí, merece porque es la reina de reinas. Oye, tengo también a María de Los Ángeles, de Las Heras Ortiz. Ay, bueno, ustedes la conocen como Rocío Dúrcal. Sí. María de Los Ángeles se llama. Oye, su nombre está... hace rato lo estaba leyendo. Estaba leyendo un poco de su historia, por cierto, muy interesante. Oye, y me encuentro con ese nombre de telenovela tú. María de Los Ángeles de las Huertas Ortiz. Así se llama. Nombre de pila de Rocío Dúrcal. Bastante largo, bastante icónico. Sí. Nombre de telenovela, pues bueno, así como es ella, ¿no? Oye, y ¿sabes? Estaba yo leyendo un poquito de su historia y me encantó. Se me había olvidado a mí que Rocío Dúrcal, aparte de ser una extraordinaria cantante, oye, también fue actriz, tiene varias películas en su haber. Sí, La Novicia Rebelde es una de ellas. No, es que se me había olvidado por completo tú. Sí, pero bueno, mucha historia en su vida, sí. Oye, bueno, tengo por acá también a Ana Gabriele con esto que se llama Mi Talismán. Está Janet, ¿Por qué te vas? Está también Marisela Sinel, está... Y esta es por Iván, sí, que nos lo solicitó. Olga Tañón, Mi Eterno Amor Secreto. Está también Amanda Miguel, Así No Te Amará Jamás. Oigan, está Dulce con esto que se llama Cara a Cara. Vamos a escuchar a Edith Márquez. Edith González también cantaba, ¿no? Oye, fíjate que, bueno, yo estaba metidísima buscando información. Oye, y encontré que varias actrices, actriz, se metieron en el rubro de lo grupero, como Lorena Herrera. Sí. Yo, la verdad es que nunca he escuchado yo un tema de Lorena Herrera, pero ahí estaba buscando información y ahí apareció que también ella, entró a lo grupero. Bueno, oye, tenemos a Edith Márquez. Dejémoslo así. Está también Zaida, Si Quieres Verme Llorar. La señorita Nadia con Te Voy a Olvidar. Está Cecilia Gallardo, Dame. Está La Leona Dormida. Lupita D'Alessio, Qué Ganas de No Verte Nunca Más. Oye, está también, fíjate que nos echamos un clavado a ver qué música tenía la Montenegro. Oye, y nos encontramos con esto que se llama Vamos a Darnos un Tiempo. En voz de la Montenegro, pues no suena tan mal. Entonces yo dije, bueno, vamos a darle la oportunidad, ¿por qué no? Oye, ¿quién más? Rosita Casablanca está en Carne Viva. déjenme les voy a contar una historia. Este tema que yo tengo acá, que está a cargo de Mares, así se llama. No, hombre, este tema yo lo recuerdo muy chiquitilla, muy chiquitilla. Déjame ver, ¿cómo se llama? Me sentí en un castillo, ¿no? Algo así se llama. Sí, en un palacio, me sentía en un palacio. No sé si alguno de ustedes la recuerden. Pero a mí este tema, te cuento la historia de cuando la pareja va iniciando. Bueno, al rato la escuchamos. Pero te cuento la historia de cuando eres recién casado, recién casada, y no tienes nada. Pero a ti te parece un lujo lo poquito o nada que tengas. Luego la escuchamos, al rato la escuchamos. Pero sí, este tema, fíjate, me viaja, pues sí, ¿no? Estaba yo muy chiquitilla. Cuando la escuchen, quizá la recuerden ustedes también. Oigan, ¿quién más está? ¿A poco ya? Les digo que pusimos muy poquita música. No sé, siento que me faltan muchas, ¿eh? Sí, sí, sí. Pues bueno. Oye, Jennifer Peña, que me ame más. Y está la Conde, Ninel Conde. La Ninel Conde. Oye, que también, fíjate, nos echamos un clavadillo ahí buscando información. Y yo dije, pues tiene que haber más, ¿no? Tiene que haber más que el tema de Bobón Asesino. Oye, y bueno, la verdad es que tiene muy poca música. De las más rescatables, esta, que se llama Rebelde. Sí, sí, sí. Bueno, es que no es que sean malas, sino que ella simplemente pues se dedicó más a lo artístico, ¿no? Más que a lo musical. Es que no tiene tanta música. Yo esperaba que sí, yo esperaba encontrar. Pero no. Esa es de la más rescatable. Pues bueno, oigan, y en esta otra computadora hoy tenemos a Mariana Seguane. Nadie me lo contó. Está Margarita, la diosa de la cumbia. Mi bombón, está Alicia Villarreal, Insensible a ti. Está Ana Bárbara, lo busqué. Priscila y sus balas de plata con el Paraíso Terrenal. Y las niñas de Aroma, con esto que se llama Por un Rato, ¿sale? Ahí tenemos esto sería todo, la verdad. Siento que sí me falta, no sé. Y ¿sabes qué? Busqué, o no sé si me centré mucho o me distraje mucho con la historia de Rocío Dúrcal. Pues es que la estaba leyendo muy, muy sabrosamente. Quizá fue eso, pero bueno. En el camino, pues vamos poniendo más música, ¿verdad? Sí, en el camino vamos poniendo más música. Sí siento que me faltaron varios, ¿eh? Oigan, bueno, vamos a escuchar esto. Con esto vamos a abrir con mi hermosísima Selena. Esto se llama No Debes Jugar. Vamos a escucharlo. Oigan, la invitación para todos, para todas. Déjenme darle las gracias a todos aquellos que están asomándose ahí al Instagram de una servidora. Muchísimas gracias a quienes están por ahí yendo a ver los estadillos de las historias de una servidora. Muchísimas, muchísimas gracias. Oigan, bueno, vámonos a música. Mi reina hermosa, con ella abrimos la puerta. Yo regreso con más a través de la mejor FM 103.7. Estás escuchando Nocturna. Ya regreso.

Oye, son 8 de la noche a 27 minutos. Fíjate que de las actrices y cantantes, porque también Mariana Seguane es actriz. Ella, yo creo que también entra dentro de este grupito de actrices. O no sé cómo definirlo. Porque Lorena Herrera sí es actriz. ¿O qué? ¿O cómo? ¿O qué era Lorena Herrera? Entra en este grupito en donde... Pues como que le hicieron el favorcillo ahí, ¿no? De grabarle dos o tres cancioncillas. Para mí, Para mí, Mariana Seguane, la verdad es que se ha esforzado muchísimo por estar dentro del rubro musical. Sin embargo, no siento que conecte mucho con el público. No sé. ¿Sabes? Aquí entra una reflexión que hacía Odín Dupeirón, en donde te das cuenta de hasta dónde puedes hacer lo que quieres y te das cuenta de que no puedes, porque no lo sé. A veces lo que quieres hacer no está dentro de tus posibilidades, y cuando sí está dentro de tus posibilidades, quizá eso que quieres y puedes hacer, pues no es lo tuyo, no es lo tuyo. Oye, y Mariana Seguane sí se ha esforzado bastantito por tener varios temas musicales. Algunos sí están guapachosillos, pero digamos que hasta ahí, porque honestamente yo no siento que conecte mucho con el público. Y ya tiene ratillo de no hacer nada, la Seguane. Ya tiene ratillo de no hacer música. Ya, ¿sabes qué? Desconozco si está en telenovela, porque hace mucho yo no veo televisión. Pero igual también eligió más el camino de la actuación que el camino de la música, ¿verdad? Sí. Oigan, bueno. Oye, vámonos a música. Bueno, vamos a leer mensajitos.

0: correcto. Oye, dice por acá mi Orlando, hola, buenas noches. Espero te encuentres muy bien, saluditos. Saluditos, Orlando, te mandamos un abrazo con mucho cariño. Oye, de este lado está mi Mary Cruz. Dime, muñeca, buenas noches.
1: Hola, buenas noches, nocturna. Oye, hoy no te pido canción, pero de todos modos sí te estoy escuchando, nocturna. Ay, saludos.
0: Gracias, mi Mary Cruz. Ahí también te mandamos saluditos. Oye, de este lado tenemos audio. Mi Robert, hermoso.
2: No hay nada mejor que una noche oscura, rayenta.
0: Sí.
2: Lluvia.
0: Sí.
2: Y esa voz de nocturna.
0: Mi vida.
2: El elenco perfecto. Saludos. Nocturna, beso y abrazo. Aquí estamos a la escucha. Hasta luego, buena noche. Buen fin de semana. Bueno, todavía no es viernes.
0: Pues fíjate que a la jueves le dicen viernes chiquito, entonces yo creo que sí. Yo creo que sí, yo creo que ya iniciamos el fin de semana. Sí, ¿no? Digo, no oficialmente, pero sí. Oye, tengo por acá audio, vamos a escucharlo. Dime, cariño.
3: Hola, hola, buenas noches, nocturna. Jorela, molesto con una canción del grupo Los Yairas, con su artista, su vocalista, Saya. Ay, por favor, hay algo noventero. Muchas gracias. Noche de chicas y en la que canta y es una muchachona.
0: Apenas iba a respingar, pero dije, ok. Muy bien, ahí la buscamos, ¿sale? Perfecto. Mi José hermoso, precioso, ¿cómo estás? Buenas noches, dice, buenas noches a la voz más sexy de la radio. Oh, mi vida. Una de Rocío, no te perdono el daño. Santa Claus. Ahí la mandamos, ¿sale? Dice, no te perdono el daño que me hiciste. No seas así, así se llama. Ah, caray, ¿cómo? Porfa. Bueno, ahorita la busco, ¿sale? Ahorita la busco, José, y te la mando. Correcto. Oye, saludos para Hanna. Saludos para la pequeña Hanna, que quedó de mandarnos audio. Y pues bueno, pero saludos para Hanna. ¿Sale? Correcto. Oigan, bueno, vámonos a música. En lo que yo busco, lo que me están solicitando. Oigan, vamos a escuchar esta que está a cargo de Alicia Villarreal. Esto se llama Insensible a Ti. Vamos a escucharla. Con esto voy a corte. Hacemos un espacio musical y regreso.

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0: Oigan, son 8:52 PM, ya casi cerramos esta primera horita. Mucha cumbia en esta primera horita, ¿eh? Bastante cumbia. Oye, y todavía no mandamos a Margarita, Todavía no la mandamos, pero ese tema que tenemos de ella, mi bombón, está también bastante, bastante bueno. Oigan, vamos a leer mensajitos que los tengo por acá esperándome. Aguántenme tantito. Oigan, tengo audio por acá. Vamos a escucharlo.
1: Hola, Nocturna. Buenas noches. ¿Cómo estás?
0: Bien, ¿y tú?
1: Oye, ¿me podrás poner una canción a la...
0: ¿A la qué?
1: Ay, disculpa, me equivoqué. Se llama Araceli Arámbula, la canción Sexy. Ay, saludos, Nocturna. Ay, disculpa. Saludos. Hola, Nocturna. Otra vez soy yo. Saludos. Un saludo para mi esposa Mariela. Gracias.
0: Sabía que faltaba algo. Dije, hoy no le mandó saludos a su esposa Mariela. Correcto, Santi. Oye, ¿sí? Déjala, busco. Por acá la tengo, esa de Sexy. Sexy. A mí me dicen que es... Ok. Acá la tengo ya, mira. Acá la tengo ya. Y con todo el gusto la mandamos. ¿Sale? Perfecto. Oye, ¿quién más está de este lado? Dice, hola, buenas noches, Nocturna. Oye, ¿qué si nos pones? ¿Nos puedes complacer con una rolita de Jenny Rivera, porfa, la que tú quieras? La que yo quiera. Hay muy poquitas canciones de Jenny Rivera que son de mi agrado, pero muy, muy poquitas. Creo que son dos. No lo sé, voy a pensarlo y ahorita lo veo. Dice, mi Iván hermoso, precioso. Hola, hermosura, amiga Nocturna, ¿me puedes poner una de Marisela? Se llama Dios bendiga nuestro amor. Sí, claro que sí. Sí, sí, sí, Iván. Ahí la mandamos. Sale, perfecto. Dice, Nocturna de mi corazón. ¿A poco sí, mi pillullis? Ay, no, Santa Claus. Se los vale. Es que primero lo leí para mí y dije, ¿cómo? Dice, Nocturna de mi corazón, ando crudote. Pero haciendo pan, saludos. Ay, mi vida, mi pillullis hermoso. Te mandamos un besote, un abrazo con mucho cariño. Hijo, tan temprano, Santa Claus. Y todavía ni es viernes. Santa Claus, de por sí me hubieras invitado. ¿No? Oigan, bueno. Oye, vámonos a música. Es que lo estoy pensando. ¿Cuál de Jenny Rivera? No sé, es que no. Dice, no, pues sí, son poquitas. Ustedes saben perfectamente, claramente, desde el día uno. Yo se los he comentado. Yo no soy, no me encanta ella. ¿Sabes? No. Conozco su historia musical, conozco su historia de vida y no me encanta, ¿sabes? O sea, no. Siento que no es una artista que represente, ¿qué? ¿Sabes? Muchos artistas, muchos cantantes son, representan a la mujer de muchas formas. Ella no, ¿sabes? Pero esa es mi opinión, ¿sabes? Ok, perfecto. Por muchas razones. Sobre todo por su historia. Su historia en sí. Vaya. ¿Sabes? Sí, sí, sí. Aunque, pues, muchas mujeres la tomaron como estándar. ¿Verdad? Erróneamente. Pero bueno. Oye, dice por acá: dice algo de Ana Gabriel, porfis. ¿Sí? ¿Cuál quieres, Orlando? Algo de Ana Gabriel. Mira, yo tengo por acá la de Talismán. No sé si sea de tu agrado o quieras alguna otra, ¿verdad? Correcto. Oigan, bueno, vámonos a música. ya le mandamos, ya lo mandamos a José. Me quedé pensando, sí le mandé porque luego me reclama. No, sí, ya la mandamos, la de José. Oigan, bueno, vamos a escuchar esto que me está solicitando Iván, esto que me está solicitando también Santiago. ¿Cuál? Déjamelo, uy, me quedé sin fondo. Oye, siempre me pasa eso. Dices, está excelente, gracias. Ah, correcto, entonces nos vamos también con Ana Gabriel, algo que me está solicitando Orlando. ¿Y quién más? ¿Quién más? El Vic, que siempre nos solicita algo de ella. Pues sí. ¿Sabes qué? Yo creo que dentro de las que están... pues sería Paloma Negra, ¿no? Paloma Negra, que, ajá, que de hecho... ese tema se lo dedicó ella, no sé si en su último concierto, se lo dedicó a su hija, a la Chiquis, por lo que todos ya sabemos, ¿no? Y la verdad, les voy a contar una historia. En ese video de ese tema de Paloma Negra, de Jenny Rivera, ahí sí les puedo decir que sentí el dolor que traía ella, por lo que todos ya sabemos, de la Chiquis y... ¿no? Yo la vi muy, muy, muy, muy mal en ese clip, en ese video. Y ahí sí me transmitió como... Dije, ay no, quisiera correr a abrazarla, ¿no? Por el dolor que traía ella y... Sí. Entonces, ¿qué te parece si mandamos eso, ¿no? De Paloma Negra. ¿Sale? Bueno, oigan, vámonos a música. Vamos a escuchar esto que Iván me está solicitando. Esto de Marisela. Esto que se llama Dios bendiga nuestro amor. Pero antes me voy a la identificación, porque ya estamos cerrando esta primera horita. Iniciamos la segunda horita con muy buenos temas. Muy buenos temas que ustedes me están solicitando, que ustedes quieren escuchar, y con todo gusto se los vamos a mandar. ¿Sale? Oigan, permítanme irme a la identificación y ahí regreso de volada, de volada, de volada.
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Ya 8 de la noche. 8 de la noche, hora. Son 9 de la noche, ya 51 minutillos. Oigan, ya nos vamos. Ya nos vamos. Y nos voy a despedir con esto que está a cargo de Lupita D'Alessio. Esto se llama ¿Qué ganas de no verte? Nunca más. Oigan, me estoy despidiendo. Que pasen excelente noche. Recomendaciones de siempre, de cada programa, de cada noche, de cada programa. Oigan, cuídense mucho. Primero ustedes, cuídense mucho para que ustedes puedan cuidar a su familia. Y oigan, cuando lleguen a casa, siempre después de un largo día de trabajo, abracen mucho a su familia, besen mucho a su familia. Y háganle saber lo importante que son para ustedes, ¿sale? Y ayuden por el simple hecho de ayudar y no de esperar nada a cambio, ¿sale? El día de mañana yo los espero en punto de las 8 de la noche y hasta las 10 de la noche. Los dejo con esto de Lupita D'Alessio, con esto me estoy despidiendo. Que descansen, que pasen excelente noche. Hasta mañana.

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2: ¿Te ha pasado que caminas por tu ciudad bajo un sol que derrite el asfalto, rodeado de puro concreto, y de pronto llegas a un parque, te sientas bajo un árbol y sientes que el mundo entero bajó 3 grados? Esa frescura no es imaginación, es ciencia y tiene nombre: infraestructura verde. La infraestructura verde es una forma inteligente de diseñar nuestras ciudades para que convivan el cemento y la naturaleza. No se trata solo de sembrar arbolitos bonitos en una jardinera. Se trata de crear redes de espacios conectados entre sí que cumplan varias funciones al mismo tiempo.
3: Que capturen agua de lluvia.
2: Que limpien el aire.
3: Que reduzcan esas famosas islas de calor. Que convierten las colonias en hornos.
2: Que conecten ecosistemas y que, de paso, nos den un lugar digno para caminar, jugar o andar en bicicleta. Imagina esto. En la Alcaldía Coyoacán, en la Ciudad de México, existe un skate park llamado Los Coyotes. Ahí puedes patinar, hacer trucos en patineta, pero además el lugar está rodeado de áreas verdes y tiene un sistema de captación de lluvia. Un solo espacio que sirve para el deporte, para el medio ambiente y para la comunidad. Eso es infraestructura verde en acción. Que un mismo sitio cumpla muchas funciones como una navaja suiza, pero hecha de árboles, agua y diseño inteligente. Este enfoque surgió como respuesta al impacto ambiental de las ciudades. Piensa en una ciudad: calles hechas solo para coches, banquetas rotas, ni un árbol donde guarecerte del sol. La infraestructura verde propone cambiar eso desde 4 frentes. Primero, el agua, aprovechando la lluvia en vez de dejarla inundar las calles. Segundo, la movilidad, abriendo paso a peatones y ciclistas. Tercero, el espacio público, diseñando lugares de encuentro seguros para todos. Y cuarto, la biodiversidad, reconectando las ciudades con la naturaleza que las rodea. Aquí hay ciencia de primera. Investigadores en México crearon la primera metodología en el país para evaluar qué tanta infraestructura verde puede implementar una ciudad y cuáles serían sus beneficios. También desarrollan estrategias para que los gobiernos locales, desde Cancún hasta Tijuana, puedan transformar sus calles grises en corredores llenos de vida. Porque no basta con querer ciudades más verdes. Hay que medir, planear
3: y diseñar con inteligencia.
2: La próxima vez que pases por un parque con bancas, ciclovía y jardines que atrapan la lluvia, detente un momento. Ese lugar no llegó ahí por accidente. Alguien lo soñó, lo diseñó y lo defendió, porque adaptar nuestras ciudades al cambio climático no es un lujo de países lejanos. Es una necesidad que empieza en la esquina de tu casa, en la banqueta de tu colonia, en el árbol que todavía resiste entre el asfalto. La ciudad del futuro no tiene que elegir entre progreso y naturaleza. Puede ser las dos cosas al mismo tiempo.

0: Con información del maestro Antonio Suárez Bonilla, del Laboratorio de Movilidad e Infraestructura Verde de la Facultad de Arquitectura de la UNAM. Un guión de Leonardo Santiago con información del portal Ciencia UNAM. Les saluda Mónica Genis.
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1: ¡Y ahí le va, señora Nayeli!

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2: Muy buenos días, son exactamente las 7 de la mañana, ya con un minuto, hoy, viernes 26 de junio de este 2026, gracias a Dios es viernes. Estamos llegando, amigos, al día número 177 del año, transcurre la semana 27 y faltan para que termine el año 188 días. En el calendario azteca era el día 1 venado. La República Democrática de Madagascar celebra su independencia. Es Día Internacional en apoyo a las víctimas de la tortura. La tortura es una de las formas más graves de violación de los derechos humanos e impone un costo terrible a millones de personas y sus familias. La violación, los golpes en las plantas de los pies, la asfixia por inmersión, las quemaduras, la aplicación de corriente eléctrica, la privación del sueño, las sacudidas y las palizas son métodos habituales de los torturadores para quebrantar la personalidad del individuo. Si bien los daños físicos son enormes, las secuelas psicológicas y emocionales suelen ser más destructivas y difíciles de curar. Muchos supervivientes sufren de pesadillas y recuerdos angustiosos recurrentes. Rehuyen a la familia, la escuela y el trabajo y experimentan pérdida de confianza. Y aunque Naciones Unidas ha señalado que no hay ninguna circunstancia en que se permita la tortura, se reporta una frecuencia creciente en su práctica en todo el mundo. Por lo que la ONU este día recuerda a los estados su obligación de investigar y castigar todos los actos de tortura y trato inhumano o degradante. Este día también es especial en otro sentido. Señala el aniversario de la entrada en vigor de la Convención contra la Tortura. Sin embargo, después de transcurridos 40 años, este instrumento aún no alcanza la ratificación universal. Esta fecha marca otra celebración, el Día Internacional de Lucha contra el Uso Indebido y el Tráfico Ilícito de Drogas, establecido por la ONU, en un esfuerzo por promover una sociedad internacional libre de drogas. En otro tipo de festejos en nuestro país, las fiestas son en el barrio de Atotonilco, en San Pablo, Estado de México, en Taxco, Guerrero. Es Día del Cristo de los Plateros, el cual es venerado en la iglesia del exconvento de San Bernardino de Siena y es uno de los cristos más queridos en esa población. El santoral señala hoy la veneración de los santos Antelmo, David, Salvio, Pelayo, Perseveranda y José María Escrivá, fundador del Opus Dei. También es día de San José María Robles Hurtado, mártir mexicano. Felicidades a quienes hoy se festejan. Vamos en esta mañana a la hoja que estamos desprendiendo del calendario. Esta mañana encontramos este pensamiento que dice: un cobarde es incapaz de mostrar amor. Hacerlo está reservado para los valientes. Es una frase de Mahatma Gandhi. Vamos al santoral de mañana, que nos dice que será la festividad de Nuestra Señora del Perpetuo Socorro y de los santos Cirilo, Ladislao, Zoilo, Sansón y Fernando. Miroslava, muy buenos días.
3: Muy buenos días, José Luis. Muy buenos días para toda nuestra audiencia. Qué gusto poder saludarle en esta mañana de viernes 26 de junio. Como siempre, le deseamos que pase un excelente día. Saludamos también a nuestros compañeros quienes se encuentran en cabina de EXA FM 101.3 y también de la mejor FM 103.7. Y como todas las mañanas, nos vamos con las efemérides de un día como hoy.
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4: Este día del año 684 fue elegido Papa Benedicto II. Restauró muchas de las iglesias de Roma, restituyó al clero y es recordado por el cuidado de los pobres. No completó 11 meses en el pontificado, pero llenó este corto tiempo de buenas obras. Murió el 7 de mayo del año 685 y fue sepultado en la iglesia de San Pedro. En un día como hoy, pero del año 1508, el cardenal Cisneros inauguró la famosa Universidad de Alcalá de Henares, en España. En esta fecha del año 1541, en Lima, Perú, fue asesinado el conquistador español Francisco Pizarro, a manos de los seguidores de Almagro. En el año 1730, este día, nació Charles Messier, astrónomo francés que descubrió 13 cometas. En un día como hoy, pero del año 1793, ingresó en la Armada Española Antonio María de Soto. Luego de 5 años de servicio, se le concedió la licencia absoluta al descubrirse su verdadero sexo en un reconocimiento médico rutinario. Sin embargo, por su valor, intachable conducta y acrisolada virtud, se le concedió el grado y sueldo de sargento primero y el privilegio de usar en el vestido femenino los colores y las divisas de sargento de la Marina. Se llamaba Ana María Antonia Soto y Aljaba. En esta fecha, pero del año 1810, murió José Montgolfier, uno de los dos hermanos inventores del globo aerostático. En un día como hoy, pero del año 1821, nació Bartolomé Mitre, militar, hombre de Estado y escritor argentino. Fue el cuarto presidente constitucional de su país. En el año 1824, este día, nació en Belfast, Irlanda, William Thomson, barón de Kelvin, ingeniero matemático y físico, creador de la escala que lleva su nombre y uno de los fundadores de la termodinámica. En el año 1863, del 26 de junio al 15 de julio siguiente, tuvo lugar el primer viaje colectivo con fines turísticos. Lo organizó Thomas Combe, al que puede considerarse el padre del turismo. 130 ciudadanos británicos se enrolaron en la aventura. Visitaron Ginebra, Chamonix, Lucerna y Heuchtel. Un nuevo negocio había nacido. Los historiadores de México dicen que en un día como hoy, pero del año 1811, fueron fusilados en la ciudad de Chihuahua los insurgentes Juan Aldama y José Mariano Jiménez. A estos héroes, luego de un juicio irregular, se les fusiló por la espalda como traidores. Sus cadáveres fueron decapitados y enviados al sanguinario Félix María Calleja, quien mandó colgar sus cabezas en la Alhóndiga de Granaditas en Guanajuato, junto a la del padre Miguel Hidalgo. En esta fecha, pero del año 1828, nació en la Ciudad de México Juan de la Barrera, teniente del Colegio Militar, que dirigió a los cadetes del mismo en la heroica defensa de Chapultepec en el año 1847. El 26 de junio, pero del año 1910, a pesar de la popularidad de don Francisco I. Madero en las elecciones presidenciales, correspondió la victoria a don Porfirio Díaz, quien por séptima ocasión fue declarado presidente. En esta fecha del año 1942, a 40 millas de Tecolutla, Veracruz, fue torpedeado y luego atacado con granadas el buque tanque petrolero Tuxpan. Estas fueron las efemérides de un día como hoy, 26 de junio.

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2: Este viernes 26 de junio te compartimos el pronóstico del clima para Durango capital. La temperatura máxima de este día será de 30 grados Celsius con una mínima de 16. Las probabilidades de que tengamos lluvia son de un 35%, el porcentaje de humedad de 35% y la velocidad del viento de 13 kilómetros por hora. La mayor parte de este viernes tendremos un cielo soleado. Este es el pronóstico del clima para el día de hoy, viernes 26 de junio, en Durango capital.

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1: Muy buenos días, son ya las 7:14 y bueno, pues vamos a lo que se está publicando el día de hoy en los principales periódicos de México y el mundo. Y esta mañana, el periódico Reforma frena UIF, INE, registro de partido morenista, niega aval a que siga la democracia, que apoyó revocación y a Claudia Sheinbaum. Nacen dos nuevos partidos políticos para elección 2027, Somos México y Paz. Cobra la Ciudad de México renta a FIFA por Castillo. Luto, dolor y destrucción. Equipos de rescate y residentes desesperados buscaban ayer sobrevivientes entre los escombros de grandes edificios de departamentos y viviendas arrasadas tras los dos fuertes terremotos que sacudieron a Venezuela el miércoles. El gobierno informó que al menos 235 personas murieron y más de 4.300 resultaron heridas. Dispara Irán a buque en Hormuz. Hacen a un lado el perdón y reactivan la relación. Esto en la visita del rey de España. Supera la prueba. Katia Itzel García se convirtió en la primera mexicana en arbitrar en un mundial. En el triunfo de 3-1 de Países Bajos sobre Túnez. Tuvo un partido bueno sin polémicas ni tarjetas. La cruda del festejo. Rompe quinielas, Ecuador encontró el gol en el momento justo y venció a Alemania para clasificar a 16avos de final, instancia en la que podría enfrentar a México. Es lo que se publica el día de hoy en el periódico Reforma.
2: Hoy el periódico La Prensa está publicando lo siguiente: derrumbe, se desploma a muro de una vivienda con 100 años de antigüedad en la colonia Peralvillo. Dos hermanos de la tercera edad se salvan gracias a que estaban viendo una película. En más de lo que publica hoy el periódico La Prensa, la edición número 48 de lo que es la Marcha del Orgullo LGBTQ+, va a generar una derrama económica estimada en 1.154 millones de pesos. La Comisión Reguladora de Telecomunicaciones hace oficial la prórroga para el registro de celulares. En los deportes hoy el periódico La Prensa está publicando: Ecuador da la campanada al vencer a Alemania y avanzar a los 16avos de final. Katia Itzel debuta como árbitra central representando a México. Países Bajos derrota a Túnez. En más de lo que publica el periódico La Prensa, Japón dosifica como segundo del grupo F tras empatar con Suecia. Enfrentará a Brasil. Es lo que publica hoy el periódico La Prensa.
1: Esta mañana el periódico El Universal: regulan en 11 estados uso de celular en auras. Con el objetivo de reducir distracciones, prevenir violencia digital y ordenar el uso de tecnologías en el entorno escolar, en Aguascalientes, San Luis Potosí, Nuevo León, Guanajuato, Hidalgo, Estado de México, Ciudad de México, Tamaulipas, Querétaro, Guerrero y Morelos, se prohíbe el uso de celulares en el salón, salvo que el profesor lo autorice con fines pedagógicos. Algunos lineamientos internos permiten sanciones como llamados de atención o el retiro temporal del equipo. En más de lo que publica hoy el Universal, La Guaira, como zona de guerra tras terremotos. Edificios colapsados, venezolanos buscando a sus seres queridos entre los escombros. La Guaira, epicentro de los daños de los sismos del miércoles en Venezuela, evaluaba ayer el impacto. La cifra de muertos se ubica por el momento en 235. Países envían ayuda. Katia Itzel tiene gran presentación. Y bueno, pues en más de lo que publica el día de hoy, ciudadanos de los tres países respaldan el Tec-Mec, lo ven beneficioso. Termina el distanciamiento. Después de 7 años, el rey de España, Felipe VI, regresó a México y se reunió con Sheinbaum. Hablaron de fortalecer la relación bilateral y de los pueblos originarios. Es lo que publica hoy el Universal.
2: Y hoy el periódico El Sol de México está publicando lo siguiente: fortalecen relaciones, regresa Felipe VI tras pausa diplomática. Venezuela vive otra catástrofe. confirman prórroga en telefonía móvil. Falta registrar más de la mitad de las líneas, pues el regulador dio 6 meses más para el trámite que lleva un avance del 43.6%. En más de lo que publica hoy el periódico El Sol de México, Morena apunta al 2027, van por 11 por Michoacán, pues al menos 11 aspirantes a la coordinación estatal de Morena en Michoacán se registraron ayer, con miras a la renovación de gubernaturas en el año 2027. Para el proceso en Nuevo León se apuntaron 7. En más de lo que publica hoy el periódico El Sol de México en cuanto a lo que es a los deportes, árbitra mexicana Katia Itzel García brilla en su debut. Y en lo que es la moda, Nicolás Martín García, un latino que conquista Milán, pues el colombiano presenta nueva colección por primera vez en la Semana de Moda de Milán y cuenta cómo fue la presión de aprender de Domenico Gabbana, su primer gran maestro. Es lo que publica hoy el periódico El Sol de México.
1: Esta mañana el periódico La Jornada, van 235 muertos y sigue la búsqueda. A mano limpia, el rescate de víctimas en Venezuela. Supera el tamaño de la tragedia a autoridades y la ayuda internacional está tardando en llegar. Reportan 4.300 personas heridas, 200 atrapadas y 2.927 familias damnificadas. Colapsadas más de 250 edificaciones por el terremoto, doble y 100 de ellas en La Guaira. Parte misión de ayuda mexicana, 261 militares, 18 perros y toneladas de equipo y medicinas. La Corte Suprema de Estados Unidos da espaldarazo a la agenda de Trump contra migrantes. Permite la expulsión de hasta 1 millón de asilados por la violencia en sus países de origen y el rechazo de solicitudes que entren por México. En su argumentación para oponerse al fallo, avalado por 6-3, la jueza Sonia Sotomayor advierte que más gente fallecerá. A partir de julio, las inversiones en obra pública se reflejarán en el Producto Interno Bruto, dice Sheinbaum. Los proyectos como la ruta de carga del Tren Maya y la ampliación del interoceánico hasta Dos Bocas dinamizan la economía, asegura. Árbitra mexicana también hace historia. Sorprende Ecuador a Alemania 2-1 y avanza a la siguiente ronda. Escocia, Senegal, Cabo Verde y Suecia entre los posibles rivales del Tri. Es lo que está publicando hoy el periódico La Jornada.
2: El periódico El Norte de Monterrey hoy está publicando lo siguiente: entre rezagos aceleran bajar edad para gober. Persisten apagones pese a obras. Dice la Comisión Federal de Electricidad intervenir y no se ve la luz. Acumula empresa sin energía 19 días. En más de lo que publica hoy el periódico El Norte de Monterrey, sufre Venezuela dolor y luto. El gobierno venezolano reportó anoche que ya sumaban al menos 235 personas muertas y 4.300 heridas por los terremotos del miércoles, mientras rescatistas buscaban sobrevivientes entre los escombros. Dispara Irán contra buque en Hormuz. Y en más de lo que publica hoy el periódico El Norte de Monterrey, hacen a un lado el perdón y reactivan relación esto sobre la relación entre el rey Felipe VI de España y la presidenta de México, Claudia Sheinbaum. En cuanto a la música, hoy el periódico El Norte de Monterrey está publicando Golean en FanFest. Confundidora a reventar, Grupo Firme armó anoche su pachanga mundialista. Y en los deportes, rompe quinielas. Ecuador sorprende a Alemania y gana 2-1 para clasificar a 16avos, donde pinta como rival de México. Y en más de los deportes, hoy el periódico El Norte de Monterrey está publicando, ya vienen Túnez 1 y Países Bajos 3, pues Países Bajos vence a Túnez y se medirá el lunes a Marruecos en los 16avos de final en el Estadio Monterrey. Es lo que publica hoy el periódico El Norte de Monterrey.
1: Esta mañana el periódico El Sol de Durango prepara la coordinadora una jornada de protestas como parte del movimiento nacional. Integrantes marcharán por las calles para exigir atención a sus principales demandas. Venezuela vive otra catástrofe. Cientos de personas venezolanos están atrapadas bajo los escombros y muchas seguían en un paradero desconocido después de que 2 terremotos en Caracas y sus alrededores dejaron a miles sin hogar. Visita de Felipe IV culminan 7 años de tensión diplomática. Va un 43.6%, prorrogan alta de la telefonía, lo que se publica hoy en El Sol de Durango.
2: El periódico El Siglo de Durango hoy está publicando lo siguiente: pactan la presidenta Claudia Sheinbaum y el rey Felipe VI fortalecer relación. En más de lo que publica hoy el periódico El Siglo de Durango, denuncia iniciativa privada, venta de bienes bajo amenaza. Destaca DEA, giro antinarco. En más de lo que publica hoy el periódico El Siglo, catean inmueble. Bajan ventas de Pemex a Cuba. Van 235 muertos por el sismo de Venezuela. Es lo que publica hoy principalmente el periódico El Siglo de Durango.
1: Vamos a lo que publica la prensa deportiva en esta mañana. Hoy el periódico deportivo esto. Precios fuera de la realidad. Hasta 670 mil pesos cuesta un boleto en la reventa para asistir al partido de México en los 16avos de final del Mundial en el Coloso de Santa Úrsula del próximo martes. Pese a que todavía no se define el siguiente rival. Ecuador sorprende a Alemania, clasifica la siguiente ronda y podría enfrentar a México. Buen trabajo de la mexicana Katia Itzel García en el partido en que Países Bajos amarra el liderato. Vamos a lo que publican hoy los periódicos allá en España. Hoy el periódico deportivo Marca está publicando, bueno, pues una vista satelital de lo que es el territorio español, y titulan a 8 columnas, que no se duerma España. La selección se juega en el primer puesto ante Uruguay esta madrugada. Y bueno, pues Alexia Putelas jugará en London City y Lyonés. En marzo, recompra a Nico Paz por 9 millones el Real Madrid. Negociará ahora con un precio de salida de 60 millones de euros. Y el periódico deportivo AS, también allá en España, hoy publica: ¿liderato o Messi? España cierra la fase de grupos con el objetivo de ser primera y evitar en 16avos a Argentina. De la Fuente apostará por el mismo bloque que ante Arabia Saudí. Valverde, la gran amenaza del equipo dirigido por Bielsa. Es lo que se publica hoy en los principales periódicos.
2: Son exactamente ya las 7 de la mañana con 25 minutos. Vamos a la información de carácter nacional e internacional. Hoy le compartimos que la Secretaría de la Defensa Nacional ya está llevando ayuda humanitaria a Venezuela, pues el gobierno de México envió ayuda humanitaria a Venezuela tras los sismos que afectaron a esa nación el día, estamos hablando del día martes. Pues la Secretaría de Relaciones Exteriores y también de la Defensa Nacional detallaron que la ayuda consiste en un agrupamiento integrado por 261 efectivos del Ejército, Fuerza Aérea y de la Guardia Nacional, entre los que se encuentran médicos, camilleros y enfermeros, así como personal que está especializado en las labores de búsqueda y rescate. Entre ellos, por ejemplo, 18 binomios canófilos que son especialistas en la localización de personas atrapadas en estructuras colapsadas. Pues también se enviaron 4.4 toneladas de herramienta, material y equipo, además de 2.7 toneladas de insumos médicos. Asimismo, en las próximas horas va a partir un avión Hércules con 8 toneladas de medicamento y 4 toneladas de equipo y material para actividades de rescate y salvamento. Pues ambas dependencias indicaron que una vez que la delegación mexicana se encuentre en el territorio venezolano y haya sostenido los primeros contactos con autoridades de ese país, se va a evaluar si es necesario reforzar el contingente para poder robustecer las labores de auxilio a la población vulnerada. El gobierno de México lamentó las pérdidas humanas y expresó sus deseos de pronta recuperación para quienes resultaron heridos.
1: Vamos a más información en esta mañana. Y pues el INE, por unanimidad del Consejo General del Instituto Nacional Electoral, pues otorgó registro partidista y con ello la posibilidad de contender en las elecciones de 2027 a Construyendo Sociedades de Paz y Personas Sumando en 2025. Cada una recibirá 84 millones de pesos como financiamiento público para lo que resta de este año. Al mismo tiempo, en votaciones divididas, el INE negó registro a México Tiene Vida y a que siga la democracia por cometer irregularidades calificadas como graves. La primera, por admitir la participación activa de casi un centenar de ministros de culto e incurrir en irregularidades en una cuarta parte de sus ingresos y gastos. La segunda, por falsificar firmas de afiliados, además de tener observaciones por el dinero usado para la realización de asambleas. Adicionalmente, se reveló que la Unidad de Inteligencia Financiera halló anomalías en el patrimonio de los dirigentes, aunque el reporte no fue la base para la decisión de ayer, sí se ordenará abrir una línea directa entre la UIF y la Unidad Técnica de Fiscalización del INE, a fin de ahondar en las observaciones hechas para las cuatro organizaciones finalistas. Si bien con lo anterior, el INE concluye un proceso iniciado en 2025, a partir de lo cual se amplía el abanico de partidos nacionales, al pasar de 6 a 8, las determinaciones del órgano pueden ser impugnadas ante el Tribunal Electoral del Poder Judicial de la Federación. Al inicio de la sesión de ayer, vía virtual, la consejera presidenta del INE, Guadalupe Tadei, sostuvo que la resolución de este órgano no es política ni se toma según la lejanía o cercanía con determinado grupo, y menos a partir de simpatías, afinidades o expectativas electorales. El parámetro de nuestra decisión es uno solo: el cumplimiento de la Constitución, de la ley, de las reglas que fueron conocidas por todas las organizaciones del proceso. Enseguida, ella y sus colegas hicieron un recuento del complejo y largo proceso técnico, al grado de que al final fueron avaladas 921 asambleas distritales y se revisó un universo de datos que arrojó un poco más de 1.2 millones de afiliaciones válidas. Esa revisión implicó un megacruce de padrones, tanto de los partidos políticos actuales como de los emergentes, así como la auditoría a 52 millones de pesos reportados como ingresos y 44 millones de egresos, más las irregularidades que fueron halladas en el camino. El proceso no ha sido del todo limpio, lamentó el consejero Arturo Castillo, aunque por el sentido de sus votos estaba dispuesto a abrir el abanico partidista. Al contrario de su tocayo Arturo Chávez, quien preguntó: ¿podemos avalar la creación de un nuevo partido del cual no tenemos claro de dónde proceden los recursos? México añadió que necesita una clase política que sea buen ejemplo y no reproducir conductas que ya han sido tipificadas como delitos. No son hechos aislados, sino fraude a la ley.
2: Son ya las 7:29. Continuando con más información, la presidenta Claudia Sheinbaum y el rey de España abordan temas de relación bilateral y pueblos originarios. Hoy le damos a conocer que después de más de una hora de reunión, concluyó el encuentro entre la presidenta Claudia Sheinbaum y el rey de España Felipe VI en Palacio Nacional, donde conversaron sobre la relación bilateral y la importancia de los pueblos originarios de México a lo largo de la historia. Pues alrededor de las 4:30, la mandataria salió por la puerta de honor del Palacio Nacional para recibirlo e ingresar al Salón Embajadores, donde se llevó a cabo la ceremonia protocolaria. Se entonaron ambos himnos nacionales, tanto el de México como el de España, e intercambiaron un saludo para dar paso a lo que es la fotografía oficial. Pues se trató del primer encuentro que sostiene la presidenta de México con el rey

0: Elsie Rodríguez dio la bienvenida al personal de rescate e insumos provenientes de México para apoyar las labores de búsqueda y salvamento de sobrevivientes tras los sismos de magnitud de 7.2 y 7.5 que sacudieron al país sudamericano el miércoles pasado y que han dejado un saldo preliminar de 235 muertos, 4.300 heridos y 157 personas desaparecidas. En su canal de Telegram, la mandataria venezolana escribió: "Bienvenido México a Venezuela. Llegó a nuestro país el personal de rescate proveniente de México junto con insumos para apoyar las labores de búsqueda de sobrevivientes y la atención de las familias afectadas por los sismos y cuya publicación acompañó con un video mostrando el arribo de los rescatistas mexicanos. Un grupo de rescatistas y expertos en búsqueda y salvamento proveniente de México arribó anoche al estado de Aragua, en el centro de Venezuela, para sumarse a las arduas labores de rescate tras los fuertes terremotos en el país sudamericano. La televisora estatal venezolana precisó que 473 rescatistas se suman a las tareas de rescate y destacó que los rescatistas mexicanos son conocidos como los topos, por ser expertos especializados en labores de búsqueda en edificaciones colapsadas. La delegación mexicana cuenta también con 9 perros adiestrados que estarán al servicio de los más afectados.
1: Son exactamente ya las 7:32 a.m. En más información, detienen al líder criminal en Escuinapa, Sinaloa, tras bloqueos. Hoy le damos a conocer que la mañana de este jueves 25 de junio, un violento enfrentamiento armado sacudió la sindicatura de Isla del Bosque en el municipio de Escuinapa, al sur de Sinaloa. El evento fue detonado tras una intervención de fuerzas federales, generando una jornada de inestabilidad que obligó a los residentes a resguardarse en sus hogares por seguridad. El operativo alcanzó un punto crítico cuando presuntos civiles armados realizaron bloqueos viales utilizando unidades incendiadas con el aparente objetivo de obstaculizar la movilización y respuesta de las autoridades hacia la zona del conflicto. Fuentes oficiales de la Secretaría de Seguridad Pública de Sinaloa confirmaron la detención de un operador delictivo de alto perfil tras los operativos en la región. Aunque la identidad del sujeto ha sido relacionada preliminarmente con Misael Guerrero Pérez, alias El Güero Pin, las autoridades mantienen las investigaciones pertinentes. Un registro visual captado por habitantes de la comunidad muestra el momento exacto en el que un individuo es custodiado por elementos de las Fuerzas Armadas y trasladado vía aérea desde la zona del incidente, confirmando la magnitud de la acción táctica realizada. Tras el despliegue estratégico de corporaciones federales y estatales, la situación en Escuinapa ha sido reportada bajo control, aunque las labores de patrullaje se mantienen constantes para prevenir nuevos disturbios. Ante este escenario, las autoridades emitieron las siguientes recomendaciones para la ciudadanía. Una de las recomendaciones es evitar las áreas afectadas. Pues bueno, se exhortó a los automovilistas a que no transitaran por los puntos donde se registraron los bloqueos hasta que se pueda restablecer la normalidad total. Otro de los puntos emitido por las autoridades es que puedan priorizar fuentes oficiales. Se solicitó a la población evitar la propagación de rumores a través de redes sociales que puedan incrementar la incertidumbre social. Y el tercer punto, mantenerse informados. También se exigió, se invitó a las personas pues a que pudieran seguir los canales de comunicación gubernamentales para poder recibir actualizaciones precisas sobre el estado de las vialidades. El personal de seguridad continúa trabajando en el lugar para poder garantizar el libre tránsito y también la protección de los habitantes, mientras la región busca recuperar la calma tras las horas de tensión vividas en esta jornada.
0: Son ya las 7:35 a.m. Vamos a más información. Pues Marco Rubio anuncia que Estados Unidos coordina asistencia de emergencia para Venezuela. El secretario de Estado de Estados Unidos, Marco Rubio, anunció este jueves el envío de equipos de búsqueda y rescate a Venezuela tras el terremoto que afectó al país sudamericano, al tiempo que informó que Washington ya coordina asistencia de emergencia mediante personal especializado, imágenes aéreas y recursos del Departamento de Defensa. En declaraciones a la prensa desde Bahrein, el funcionario señaló que la prioridad inmediata es apoyar las labores para localizar sobrevivientes entre los escombros y evaluar los daños causados por el sismo, que dejó infraestructura severamente afectada, incluido el principal aeropuerto de la zona impactada. Además, por supuesto, ya hemos activado nuestros equipos de respuesta ante desastres en el Departamento de Estado y nuestros esfuerzos humanitarios. Es algo que hicimos muy bien en Jamaica después de esa tormenta y es algo para lo que estamos realmente preparados, dijo el día de ayer.
1: Son exactamente.

0: las 7 de la mañana con 36 minutos. En más información que le damos a conocer el día de hoy, festejos de la selección mexicana dejan 26 personas detenidas, pues lo que es la Secretaría de Seguridad Ciudadana y la Secretaría de Gobierno, ambas de la Ciudad de México, informaron que se registró saldo blanco tras los festejos por el triunfo de la Selección Nacional de Fútbol contra la escuadra de República Checa. Sin embargo, se reportó la detención de 26 personas por motivos diferentes, como la reventa de boletos en el Estadio de la Ciudad de México, también por posesión de enervantes, usurpación de identidad y robo de teléfonos celulares. Los equipos de seguridad estuvieron atentos al desarrollo de los eventos, tanto en la celebración del partido entre ambas selecciones, como en los festejos de los distintos puntos, como lo es el Zócalo y la Gloria del Ángel de la Independencia. Policías de inteligencia que detuvieron a 12 hombres y a 2 mujeres por la reventa de boletos quedaron a disposición del juez cívico, quien se encargó de definir la sanción correspondiente. Asimismo, un hombre de unos 35 años de edad fue captado por el sistema de videocámaras de seguridad y fue detenido en posesión de 5 teléfonos celulares en los que él no acreditó la legal propiedad. Pues en las acciones de seguridad, los uniformados detuvieron a 5 hombres y también a 3 mujeres que pretendieron ingresar al estadio tras hacerse pasar por personal de control de acceso sin mostrar las acreditaciones respectivas y fueron presentados ante el juez cívico. En las celebraciones de lo que es el FanFest se brindaron 8.030 atenciones y orientaciones ciudadanas y también 16 atenciones médico-prehospitalarias, la mayoría de estas menores y fueron atendidas en el lugar. De la misma manera, en lo que es la avenida Paseo de la Reforma, fue detenido un sujeto de unos 46 años de edad en posesión de 98 dosis de aparente narcótico y un teléfono celular, mientras que en los festejos que se realizaron en las inmediaciones del monumento al Ángel de la Independencia, un hombre y una mujer fueron detenidos por el probable robo de teléfonos celulares. En todos los puntos se mantuvo la presencia policial en los que se realizaron recorridos constantes de seguridad, prevención, orientación y proximidad con las y los más de 8.000 aficionados que acudieron a ver el partido de la selección mexicana.
1: Vamos a más información. Pues en el papel, la Comisión Federal de Electricidad asegura realizar inversiones en la infraestructura de distribución eléctrica en Nuevo León para evitar apagones. Pero en las calles regias, los transformadores revientan y se corta el suministro de energía durante días enteros. Una muestra de esto es lo que ha padecido la ciudad desde el pasado 18 de junio, cuando se intensificaron los apagones y ayer golpearon al barrio antiguo donde un registro de la Comisión Federal de Electricidad se incendió por una presunta sobrecarga, dejando decenas de negocios sin suministro y obligando al desalojo de cientos de personas en los alrededores de la calle Morelos. El periódico El Norte publicó el pasado miércoles que, aunque desde el 2023 se ha evidenciado cada junio que se disparan los apagones con la llegada de las altas temperaturas, la Comisión Federal de Electricidad sigue sin realizar las inversiones para remediar las fallas de la infraestructura eléctrica, en especial de transformadores dañados y que superan su vida útil de 20 años. En contraste con el día a día de cortes de energía masivos, la paraestatal presume gastos millonarios. En julio del año pasado, la Comisión anunció inversiones para mejorar el suministro de energía, a la par de que Emilia Calleja Alor, directora general de la paraestatal, visitó la entidad e informó de un paquete de obras. Sin embargo, los trabajos anunciados están destinados para alimentar las líneas 4 y 6 del metro, aún en construcción. Además, durante su visita, Calleja recorrió la estación Santo Domingo Becoy SFA, un proyecto de modernización que forma parte del plan Reducción del Nivel de Cortocircuito Zona Metropolitana de Monterrey, conformado por 18 obras. Esta fue la última inversión de la que hubo conocimiento público en la entidad para mitigar los apagones. Según el presupuesto de egresos de la Federación del 2023, este paquete de trabajo contemplaba una inversión de 1.484 millones de pesos, plan que incluyó 8 obras de líneas de transmisión, una subestación nueva y 24 ampliaciones de subestaciones. Pese a que el proyecto debió de estar ya funcionando y quedar listo en agosto de 2025, actualmente se desconoce si esas mejoras están en operación. Fuentes de la Comisión Federal aseguraron que se contempla una inversión adicional de 675 millones de pesos para la zona metropolitana de Monterrey. No obstante, no se ha anunciado este proyecto.
0: Son ya las 7:40. En más información, Amnistía Internacional condena asesinato de buscadora en Pénjamo. al condenar el asesinato en Pénjamo, Guanajuato, de Patricia Negrete Tafoya, del colectivo Una Promesa por Cumplir, con quien buscaba a su hermana Laura Angélica Negrete Tafoya, desaparecida desde el año 2021. Amnistía Internacional subrayó que las personas buscadoras enfrentan amenazas, agresiones y riesgos constantes por realizar una labor que corresponde al Estado. Exigimos a la Fiscalía General del Estado de Guanajuato una investigación inmediata que agote todas las líneas de investigación y que considera de primera prioritaria la labor de Patricia como primera persona buscadora, pues las autoridades deben identificar, procesar y sancionar a todas las personas responsables, tanto materiales como intelectuales, de este crimen. El Estado tiene la obligación de garantizar la reparación integral del daño a la familia de Patricia y de dar con el paradero de Laura Angélica Negrete Tafoya, es lo que dice el organismo global. El asesinato de Patricia no puede entenderse como un hecho aislado. Es indispensable que las autoridades estatales y federales adopten acciones urgentes, efectivas y coordinadas para proteger a las mujeres buscadoras y a los colectivos de familiares de personas desaparecidas. Mientras las familias continúen enfrentando violencia por exigir verdad y justicia, el Estado mexicano seguirá incumpliendo su obligación de garantizar seguridad, proteger sus derechos y atender la grave crisis de desapariciones que vive el país. Es lo que dice Amnistía Internacional. Son ya las 7 de la mañana con 42 minutos. Vamos a una pausa y regresamos con más.
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13: Combate el insomnio, contribuye a tener huesos fuertes y saludables. También reduce los síntomas de la gripa. Ahora ya lo sabes, el caldo de pollo no solo es un rico apapacho al alma, también es un shot de propiedades y beneficios para tu cuerpo. Mi nombre es Cristina Corral, nos escuchamos a la próxima.
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15: 7:48 a.m, vamos a la información deportiva. Pues ayer Ecuador da el batacazo. Moisés Caicedo brilló en el medio campo y la defensa resistió el embate germano. Allá en Nueva York, en Nueva Jersey, en el estadio de Rutherford, albergó una batalla antológica en la tercera jornada del Grupo E del Mundial. El combinado alemán llegó con la absoluta tranquilidad de tener asegurada su presencia en los 16avos de final tras encadenar victorias consecutivas ante Curazao y Costa de Marfil. En contraste, la selección de Ecuador arribó con la soga al cuello y la obligación imperiosa de ganar, arrastrando una dolorosa derrota frente a los marfileños y un amargo empate sin goles contra el conjunto de Curazao. El pitazo inicial trajo un golpe devastador para la planilla. La sudafricana apenas corría el primer minuto cuando Leroy Sané aprovechó un parpadeo en la saga tricolor para batir a Hernán Galíndez con un tiro raso y milimétrico. Aquel gol tempranero parecía liquidar anímicamente a los dirigidos por Sebastián Beabeche, pero la escuadra andina reaccionó con una valentía conmovedora, adelantando líneas de inmediato y disputando cada balón derivado con intensidad. La recompensa llegó al 8 gracias a un destello de Pedro Vite, quien habilitó con finura a Nilson Angulo para que este sacara un derechazo letal desde fuera del área grande, venciendo a Manuel Neuer, pese a que Alemania controló la posesión mediante el talento de Jamal Musiala. Ecuador equilibró el trámite con 15 recuperaciones cruciales, yéndose al vestuario con un empate a 1 y amonestaciones para Piero Hincapié. En el complemento, la pizarra de Nagelsmann introdujo a Angelo Stiller, buscando dinamismo mientras el VAR mantenía las pulsaciones al límite tras revisar una jugada de penal al 47 sobre Leroy Sané. La aflicción aumentó y Alan Franco vio la cartulina amarilla, forzando los oportunos ingresos de Kevin Rodríguez y Ángelo Preciado. Las variantes germanas de Denis Undab y de Malik no bastaron para romper la férrea muralla defensiva ecuatoriana. Al momento cumbre de la tarde, aconteció en el minuto 76, Gonzalo Plata protagonizó una goleada memorable y con una definición soberbia que combinó clase y potencia. Infló las redes, decretando el definitivo 2-1. Los cambios finales de Becaeche, replegando al equipo con Félix Torres, dieron resultado y pues Ecuador se llevó la victoria de 2-1. Ayer, en el estadio de los Vaqueros de Dallas, allá en Arlington, que fue el escenario del vibrante empate a un gol entre Japón y Suecia, correspondiente a la crucial jornada atrás del grupo F en el Mundial. Los nipones llegaron con 4 puntos tras igualar ante Países Bajos y golear a Túnez. Por su parte, la escuadra sueca sumaba 3 unidades luego de caer frente a los neerlandeses, obligando a ambos a buscar la clasificación directa. Desde el pitazo inicial, el riguroso planteamiento táctico de Hakime Moriyasu, con una línea de 3 centrales, plantó para el dinámico dibujo ofensivo propuesto por Graham Potter. La intensidad física y la disputa del ataque de la zona asiática tuvo unas solventes arremetidas en las áreas de Alexander Isak. Terminaron empatando a 2 goles tanto Japón como Suecia. Y bueno, pues también ayer hubo otros partidos interesantes donde el equipo de los Países Bajos se llevó la victoria 3-1, donde Costa de Marfil venció a la débil Curazao 2-0, y Paraguay y Australia terminaron empatando a 0 goles. Así que, bueno, pues con este resultado, Turquía se despide con honores después de ya no estar en la posibilidad de llegar a la siguiente ronda. Bueno, pues después de algunas jornadas, pues todavía no se define el rival que podría ser del Tri en la siguiente ronda. Esto sería el martes a las 7 de la tarde y con la victoria sobre República Checa, la selección mexicana de Javier Aguirre aseguró su lugar en los 16avos de final de la Copa del Mundo. Ahora espera rival a la espera de los resultados que cerrarán la fase de grupos y definirán el siguiente cruce. Gracias a resultados, el combinado nacional alcanzó un objetivo nunca antes visto en un mundial disputado en México al superar sus tres primeros triunfos y llegar a 9 puntos. Así que se está a la espera de lo que viene siendo pues el partido de la próxima semana. Y bueno, pues fíjese que ya dentro de esta situación y así como se está generando, pues ya hay partidos establecidos para la ronda de 32avos de final que estará comenzando el próximo lunes, cuando el domingo termina la jornada de las tres primeras rondas, la jornada de eliminación. Y bueno, pues ya está programado para que Sudáfrica se enfrente a Canadá el próximo domingo, también ya está definido este partido. Japón estará enfrentándose a Brasil, esto será el lunes a las 11 de la mañana. Otro de los que ya tiene rival en la eliminatoria, en los 32avos, son los Países Bajos, que se estarán enfrentando a Marruecos el lunes a las 7 de la tarde. otro de los que ya están clasificados y esperan rival y tienen ya horario. Costa de Marfil está esperando a rival por definirse. Este partido será el martes a las 11 de la mañana. México ya tiene rival, no tiene rival todavía, pero ya tiene horario. Será el martes a las 7 de la tarde. Otro de los que ya están definidos, este partido sí ya está listo, es Estados Unidos, que se estará enfrentando a Bosnia y Herzegovina. Este partido será el miércoles a las 6 de la tarde. Suiza ya está clasificado, espera rival. Australia también, Argentina, son los equipos que ya están clasificados y están a la espera de los rivales. Son las 7 de la mañana con 54 minutos. Vamos a los partidos que estarán realizándose el día de hoy. Bueno, pues los partidos inician hoy a la 1 de la tarde, cuando Noruega, en un buen partido, estará enfrentándose a Francia. Senegal enfrenta a Irak. Cabo Verde estará enfrentándose a Arabia Saudita. Estos partidos serán a las 6 de la tarde. Uruguay, España. A las 9 de la noche, Nueva Zelanda estará enfrentándose a Bélgica y cierran también la jornada a las 9. Egipto enfrentándose a Irán. Son los partidos para el día de hoy, para este viernes, donde destacan obviamente el partido de Noruega contra Francia y el equipo de España enfrentándose a Uruguay. La importancia de quedar en primer lugar es no enfrentarse a una potencia futbolera que los pueda eliminar. Vamos a más información. Más información de carácter deportivo en esta mañana. Y bueno, pues vamos a lo que viene siendo el béisbol de las grandes ligas en esta mañana. Y bueno, partidos también interesantes dentro del béisbol, de los partidos que se han estado celebrando en estos días, sobre todo los partidos celebrados el día de ayer. Y bueno, dentro del béisbol de las grandes ligas, ayer el equipo de los Yankees se llevó la victoria. Y bueno, pues vamos a tener los resultados. Bueno, tenemos los resultados de béisbol, aquí los tenemos ya. Es donde el día de ayer el equipo de los Tigres de Detroit se llevó la victoria de cuatro. El día de ayer se llevó la victoria el equipo de los Tigres de Detroit. También vamos a fue derrotado 2-1 por los Astros. Los Tampa Bay venció 13-2 a los Reales. Los Piratas 5-1 a los Marineros. Los Gigantes cayeron en casa 9-6 ante los Atléticos. El equipo de los Nacionales también fue derrotado allá en Washington por los Phillies 10-5. Los Azulejos de Toronto cayeron ante los Rangers de Texas 6-5. Y el equipo de los Mets fue derrotado 4-3 por el equipo de los Cachorros de Chicago. Y la jornada, los Yankees se llevaron la derrota 6-3 ayer allá en Boston, donde, bueno, pues uno de los partidos con más rivalidad que inició pues esta serie de partidos para este fin de semana. Las posiciones no han variado mucho. Los Yankees, a pesar de su derrota, siguen de líderes, pero ya Tampa Bay se encuentra solamente a 2 juegos de distancia, los Azulejos a 9.5, los Orioles a 11 y los Medias Rojas con la victoria se acercaron a 14.5. Los Medias Blancas de Chicago siguen en la división central con 41 victorias, 38 derrotas. Los Guardianes están pues empatados técnicamente con 42-39, Mellizos a 4.5, Tigres a 8 juegos de distancia y Reales a 8.5. Los Marineros encabezan la división oeste, siguen de líderes, pero los Astros ya se encuentran a 1.5, al igual que los Atléticos y los Rangers. Es una de las ligas más competidas, la del oeste de la Liga Americana, y los Angelinos están a 7 juegos, todavía una distancia aceptable que en una racha positiva se pueden generar y acercarse a los primeros lugares. El equipo de los Bravos tiene 48 victorias, 31 derrotas, 4 juegos de distancia los separan de los Phillies, Marlins 7 juegos, Nacionales 8.5 y los Mets siguen en el fondo a 15 juegos de distancia. Y una racha que tienen en los últimos 10 partidos, solamente 2 ganados, 8 perdidos. En la Liga Central, los Cerveceros encuentran de líderes, los Cachorros a 6.5, Cardenales a 7 juegos, los Piratas a 9.5 y los Rojos a 12.5. El equipo de los Dodgers descansó el día de ayer, pero esto no impide que sigan siendo el mejor equipo de las grandes ligas, con 52 victorias y 29 derrotas. Los Padres se encuentran a 9 juegos de distancia, Diamondback de Arizona a 10.5, los Gigantes a 18.5 y los Rockies de Colorado, uno de los peores equipos del béisbol de las grandes ligas, se encuentran ya a 20 juegos de distancia del equipo de los Dodgers, y eso que todavía no se llega a la mitad de la temporada. Es lo que tenemos esta mañana en los deportes. Vamos a pausa.
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0: 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Son ya las 8 de la mañana con 2 minutos. Vamos a las mañanitas en esta mañana. Vamos a felicitar al padre Antelmo Benítez Marín, que está cumpliendo años. A Vanessa Alvarado Castañeda. También a la licenciada en enfermería María Guadalupe Santillán Martínez, que cumple años. A la señora María del Socorro Cabral Jaloma, que está cumpliendo años. A Luz Elena Pérez Romero. A Lisa Selene Pérez Blancarte. A María de Jesús Huerta. También felicitamos a Eric Iván y a Eduardo David Ruiz Rodríguez, que cumplen años. Felicitamos a María Fernanda Hernández Díez, que cumple años. Felicitamos al señor David Escobedo, día de su onomástico, a la señora Socorro Estrada Domínguez, al señor Javier Cordero Morones y a Laura Emilene Moreno Pérez. Para todos ellos, muchas, muchas felicidades.
1: En esta mañana también queremos felicitar con muchísimo gusto a el señor Juan Díaz Larreta, quien está cumpliendo años, deseándole todo lo mejor. Esta felicitación es de parte de sus hijos y sus nietos para comentarle que lo quieren mucho. Él nos está escuchando aquí cerquita en el fraccionamiento Guadalupe Victoria Infonavit. Muchas, muchas felicidades también. Nos llega un mensaje, dice: hoy doy gracias a Dios por permitirme otro año más y quiero las mañanitas. Me amo con todo mi corazón y extraño a mis padres. Pues bueno, este mensaje es de Macoco. Muchas gracias por su mensaje. Con gusto les vamos a estar dedicando las mañanitas.
0: Para todos ellos, bueno, pues aquí están las mañanitas en esta mañana.

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1: Son exactamente ya las 8 de la mañana con 10 minutos en información de carácter local que le damos a conocer en esta mañana. Enfrenta Durango déficit en número de elementos policíacos. En esta mañana le damos a conocer que es necesario brindar mejores salarios, prestaciones y estímulos a los policías de los diferentes municipios en el estado. Además, ante el déficit de elementos, pues urge contratar más. Así lo consideró el diputado Martín Vivanco Lira, quien consideró que las autoridades estatales deben de hacer una revisión interna sobre lo que les hace falta corregir en el tema de seguridad para poder cooperar con las corporaciones federales. Pues recordó que hace tiempo él presentó una iniciativa, hace más de un año, para poder reformar la Ley de Seguridad Pública, en la que está plasmado lo que anteriormente expuso en lo que tiene que ver el incremento salarial y la contratación de personal, ya que Durango es de los estados en donde hay menos policías por cada 100,000 habitantes, con una tasa de 8 a 9, lo que hace que el estado se encuentre en lo más bajo de los peldaños en todo el país. Vivanco Lira consideró que reconocer lo que se tiene que hacer en los gobiernos, en la legislatura y en la sociedad en general es fundamental para poder romper esta cadena de violencia que se vive en México. Puso como ejemplo los delitos del crimen organizado. Es algo en injerencia de las corporaciones federales, sin embargo, la prevención del delito debe de atenderse desde lo local. Por último, el diputado de Movimiento Ciudadano realizó un pronunciamiento en donde instó a las autoridades municipales a que capaciten de una manera más profesional a sus policías, a que contraten más y también a que ofrezcan salarios y prestaciones dignas. Es cuestión de asumir las responsabilidades contenidas en la Constitución, fue lo que mencionó Martín Vivanco Lira.
2: En más información, pues Durango registró una mejora en sus indicadores laborales durante mayo al reducir la tasa de desocupación de 3.2 a 2.7%, lo que representa una recuperación de medio punto porcentual respecto al mes anterior. De acuerdo con los resultados de la Encuesta Nacional de Ocupación y Empleo, al cierre del quinto mes del año, el 97.3% de la población económicamente activa contaba con un empleo ya fuera del sector formal o informal, e incluso en jornadas parciales menores a 8 horas diarias. Con ello, el número de personas desocupadas en la entidad se ubicó en 24.050, cifra inferior a los 28.504 registrados durante abril, cuando la tasa de desempleo alcanzó el 3.2. El desempeño de Durango también fue mejor en el promedio nacional, ya que en mayo la tasa de desocupación en el país se ubicó en 2.8%. Las entidades con los mayores niveles de desempleo fueron Ciudad de México con una tasa de 4.5%, Coahuila con 4.0, Tamaulipas con 3.7 y Guanajuato, Sinaloa y Tabasco con 3.4. En contraste, Oaxaca registró la menor tasa de desocupación del país con apenas 0.6%, le siguieron Guerrero con 0.9% y Colima con el 1.3%.
1: Son exactamente ya las 8 de la mañana con 13 minutos. Continuando con más información, hoy le damos a conocer que 2 de 3 elevadores operan con normalidad en lo que es el Hospital Materno Infantil. En el Hospital Materno Infantil están operando 2 de los 3 elevadores destinados al traslado de pacientes y personal de salud. Así lo informó el secretario de Salud, quien es Moisés Nájera Torres, al referirse a los reportes recientes sobre la descompostura de uno de los equipos. Pues explicó que las fallas en este equipo, en este tipo de aparatos, pues bueno, pueden estar relacionadas con el desgaste derivado de su uso permanente dentro de las instalaciones operadas. Pues en lo mismo que sucedió en Paseo Durango, en el seguro, es el uso. Realmente es complejo porque se usan constantemente. Moisés Nájera Torres agregó que algunos desperfectos también pueden originarse por el manejo inadecuado de los elevadores, pues indicó que en ocasiones los mismos usuarios intentan forzar la apertura de las puertas cuando el elevador está por cerrarse o cuando consideran que podrían perder el viaje, lo que puede afectar a los sensores. Además, explicó que este tipo de componentes son sensibles y pueden resultar dañados con facilidad cuando no se utilizan de la forma adecuada. Reconoció que no es la primera ocasión en la que se presentan fallas en los elevadores del Hospital Materno Infantil. Ante ello, indicó que la unidad médica cuenta con un plan de emergencia que está diseñado para mantener la operación y la atención a los pacientes mientras se realizan las reparaciones necesarias. Respecto a las versiones declaraciones que señalaban que mujeres recién, pues recién aliviadas, como se conoce popularmente, habían tenido que utilizar las escaleras debido a la falta de elevadores, pues rechazó esta información. Él mencionó lo siguiente: es hasta ilógico, no es así en medicina, por muy malas condiciones o un médico con poca experiencia, esto no fue así, se fue con sesgo esa nota. Detalló que actualmente 2 de los 3 elevadores se encuentran funcionando de manera regular. Sobre el tercero explicó que la reparación se ha complicado debido a que se requiere una tarjeta electrónica que ya no se fabrica. Indicó que debido a la antigüedad del edificio y de los equipos instalados ha sido difícil localizar la pieza, una tarjeta que es necesaria para poner nuevamente en operación este elevador que está fuera de servicio.
2: En el marco de la clasificación de la selección mexicana a la siguiente fase de la Copa Mundial, la Conferencia del Episcopado Mexicano emitió un comunicado en el que hizo referencia a la difícil situación por la que atraviesan las madres buscadoras, que representan una herida que sangre en nuestro pueblo en el contexto de la justa mundialista. Como mexicanos compartimos los gozos y esperanzas, así como las tristezas y angustias de nuestro pueblo. No escapa a nuestras miradas el esfuerzo de las madres buscadoras por hacer visible durante los eventos del mundial una herida que sangra en nuestro pueblo, sus hijos desaparecidos. En tal sentido, se estableció que no solamente la euforia del mundial debe de unir a los mexicanos, sino también la defensa de la dignidad de las personas. Con ello, quisiéramos gritar a todo México que también hay otros motivos que nos deben unir para mostrar nuestra humanidad y defender nuestra dignidad. Queremos familias completas celebrando a México y jóvenes que realicen sus sueños sin que peligren sus vidas. Asimismo, los obispos de México expresaron a través del documento difundido el reconocimiento por el logro de la selección nacional, por supuesto a la clasificación de la siguiente fase de la Copa Mundial, lo que llena de entusiasmo a millones de mexicanos, pero llamaron a que estos acontecimientos recuerden que las alegrías y los sufrimientos se unen a los pueblos como una sola familia humana y nos llaman a caminar juntos con empatía, solidaridad y compromiso con el hermano. El deporte tiene la capacidad de reunir a las personas de distintas edades, regiones e historias en torno a un mismo ideal. Por ello, esta competencia nos recuerda que la disciplina, el trabajo en equipo, la perseverancia y la confianza son valores que también necesitamos fortalecer como sociedad para afrontar los desafíos que vivimos como país. ¿Cuánto deseamos que la alegría expresada en las calles se traduzca en compromiso por México y en motivo de esperanza para los más vulnerables? Y es que prácticamente todo el país se vivieron momentos de alegría y euforia en las calles. Hubo congregaciones masivas para festejar el triunfo de la selección. También en Durango se registró una afluencia considerable de personas celebrando este hecho en la avenida principal. Esto fue lo que se dijo el día de ayer por parte de la Conferencia del Episcopado Mexicano.
1: En más información de carácter local que le damos a conocer el día de hoy, sobre demanda hospitalaria limita espacios para pacientes con crisis psiquiátricas. La normativa nacional establece que los hospitales deben de contar con una cama para urgencias psiquiátricas. IMSS, ISSSTE, Hospital 450 y el Hospital Materno Infantil disponen de estos espacios, pero las ocupan en otros pacientes. Pues los hospitales públicos de Durango enfrentan dificultades para mantener disponibles las camas que están destinadas a la atención de urgencias psiquiátricas debido a la alta demanda de los servicios médicos. Así lo informó el secretario de Salud del Estado, quien es Moisés Nájera Torres. Pues él explicó que una normativa de carácter nacional establece que las áreas de urgencias deben de contar con una cama que sea exclusiva para poder recibir a los pacientes que presenten una crisis psiquiátrica urgente o bien una emergencia que esté relacionada con su salud mental. Sin embargo, señaló que en la práctica resulta complicado mantener estos espacios desocupados de manera permanente, ya que la demanda hospitalaria obliga a utilizarlos para poder atender otros casos que son de urgencia. Indicó que hospitales como lo es el IMSS, el ISSSTE, el Hospital General 450 y el Hospital Materno Infantil cuentan con este tipo de camas dentro de sus servicios de urgencias. No obstante, explicó que cuando un paciente con una emergencia psiquiátrica llega a una unidad médica, en muchas ocasiones ese espacio ya está ocupado por otro paciente. Al momento en el que llegan, está ocupada y tienen que andar buscando un espacio para meter a este paciente. Lo que nos pidieron es que la cama esté libre de esperar despejada para esa atención. Moisés Nájera Torres mencionó que la principal limitante para poder estar cumpliendo de manera permanente con esta disposición es la saturación que enfrentan los hospitales públicos. Precisó que la sobredemanda en las principales instituciones de salud supera el 100% de su capacidad, situación que obliga al personal médico a utilizar todos los espacios disponibles para responder a las distintas urgencias que se presentan diariamente. El secretario de Salud también reconoció que se ha registrado un incremento en las atenciones relacionadas con pacientes que presentan crisis de salud mental o padecimientos psiquiátricos, pero consideró que este aumento también responde a una mayor identificación de estos casos y una mayor atención institucional sobre la salud mental.
2: 8:21, vamos a más información. Pues la Comisión Nacional del Agua, Conagua, hizo un llamado urgente a la ciudadanía para evitar la invasión, construcción u ocupación de zonas federales colindantes con ríos, lagos, lagunas y arroyos, al advertir que se aplicarán medidas legales que incluyen clausuras, demoliciones, sanciones económicas. Roberto Delgado Gallegos, titular de la Conagua en Durango, señaló que estas áreas no son terrenos baldíos ni espacios disponibles para el desarrollo urbano, agrícola o comercial. Explicó que se trata de zonas estratégicas protegidas por la ley, cuya función principal es actuar como áreas de amortiguamiento ante el crecimiento natural de los cuerpos de agua, además de contribuir a la conservación de la biodiversidad. El funcionario advirtió que la invasión de estos espacios genera problemas de alto impacto para la comunidad, ya que aumenta el riesgo de afectaciones durante fenómenos hidrometeorológicos. La naturaleza siempre reclama su causa, expresó Delgado Gallegos, al señalar que construir o establecer asentamientos en estas áreas expone a las familias a pérdidas materiales e incluso pone en riesgo sus vidas ante posibles crecientes o desbordamientos. Indicó que la ocupación irregular de las franjas federales provoca contaminación por residuos, destrucción de flora nativa y desplazamiento de fauna silvestre. Añadió que las construcciones ilegales dificultan el acceso de maquinaria utilizada para labores de limpieza, desasolve y mantenimiento preventivo de ríos y arroyos, lo que incrementa el riesgo de inundaciones. Ante este panorama, la Conagua reforzó recorridos de supervisión y monitoreo en coordinación con autoridades de los tres órdenes de gobierno. La dependencia federal advirtió que cualquier obra, siembra o asentamiento no autorizado en terrenos de propiedad federal será sujeto a clausura inmediata, demolición y las sanciones administrativas, económicas y penales contempladas en la legislación vigente.
1: Molesta a la ciudadanía el horario en obras de pavimentación. Hoy le damos a conocer que la ciudadanía se queja por los horarios en los que la Dirección de Obras Públicas Municipales está realizando trabajos de pavimentación y mantenimiento de las carpetas asfálticas, además de que no existe coordinación con la Subdirección de Vialidad para prevenir el caos que se está ocasionando con el cierre de las calles. Así lo expresó el secretario de la Comisión de Obras Públicas en el Ayuntamiento, quien es Alfredo Varela Pacheco. Pues él insistió en que una de las principales preocupaciones ciudadanas es la falta de acompañamiento vial durante la ejecución de algunas obras, situación que provoca desorden en la circulación y que también está aumentando el riesgo de accidentes, lo cual le fue planteado al director de Obras Públicas, quien es Javier Chávez Cibrián. Se puso en la mesa que no hay presencia de elementos de vialidad que puedan ayudar a dispersar el tráfico o bien a orientar a los conductores, lo que está generando incertidumbre y en algunos casos situaciones de riesgo para quienes transitan por la zona. Varela Pacheco reconoció que las obras son necesarias y que generalmente implican ciertas molestias temporales para la ciudadanía. Por ello, lo que se busca es que estas afectaciones sean las menores posibles mediante una mejor comunicación y una mejor planeación, algo que hasta ahora se ha dejado de lado por parte de las autoridades municipales. Por último, se tocó el tema de las labores de pavimentación, mismas que se explicó deben de realizarse en horarios específicos. Esto por cuestiones técnicas que están relacionados con el manejo de material, como es la mezcla asfáltica caliente. Ante esto se consideró indispensable que dicha información también sea compartida con la ciudadanía para poder aclarar dudas y los señalamientos que se hacen en este sentido.
2: 8:24, vamos a más información. Bueno, pues al menos uno de los tres elevadores del Hospital Materno Infantil ya se encuentra en funciones, por lo que se reanudó parcialmente el servicio de movilidad interna en beneficio de pacientes, personal médico y trabajadores del nosocomio. Desde hace varias semanas, únicamente uno de los tres elevadores operaba de manera regular, debido a que los otros dos permanecían fuera de servicio por fallas mecánicas. Sin embargo, el pasado lunes también se averió el único ascensor que seguía funcionando, situación que provocó complicaciones para el traslado de pacientes, insumos y equipo médico. La noche del martes, la Secretaría de Salud del Estado de Durango reconoció el colapso temporal del sistema de movilidad interna del Hospital Materno Infantil, al confirmar que el nosocomio se había quedado sin servicio regular de elevadores debido a fallas mecánicas graves en sus componentes. La dependencia explicó que el único elevador operativo presentó daños en piezas fundamentales para su funcionamiento. Tras una revisión técnica, la empresa responsable determinó suspender completamente su operación para evitar riesgos a usuarios y trabajadores. Ante esta situación, la Secretaría de Salud implementó medidas emergentes, entre ellas la operación manual y controlada de elevador en horarios específicos y únicamente por personal capacitado, con el fin de trasladar pacientes e insumos prioritarios. Para la noche del miércoles, uno de los elevadores fue reparado y volvió a entrar en operación. De acuerdo con la Dirección de Infraestructura de la Secretaría de Salud, las fallas estuvieron relacionadas con una tarjeta electrónica especializada, además del desgaste ocasionado por la antigüedad del equipo y su uso intensivo. Como parte de los trabajos de reparación, se realizó el reemplazo de cables acerados, rodamientos y engranajes dispensables para el correcto funcionamiento. Asimismo, se detectaron daños en las tarjetas de programación, presuntamente ocasionadas por la manipulación forzada del sistema y la apertura indebida de las puertas.
1: En más información que le damos a conocer, hoy le compartimos que invita el InMovie a un curso de electricidad básica. Hoy le compartimos que exhorta lo que es el Instituto Municipal de la Vivienda a través de su director a un curso de capacitación de electricidad básica que está dirigido a personas de todas las edades, el cual se va a impartir el día sábado 11 de julio a las 10 de la mañana y bueno, va a comenzar a las 10 y va a terminar a las 12 del día. Recordó que esta es la segunda capacitación que se imparte por gestiones de esta dependencia, ya que se busca implementar estas dinámicas en favor de la ciudadanía en general, pues con este curso de electricidad básica se adquiere una importante herramienta de autoaprendizaje, pero también de autoempleo, tal como ocurrió en el primer evento en donde participaron 85 personas. De los Ríos Díaz, puso como ejemplo el caso de Don Diego, quien tomó el primer curso de pintura e impermeabilización y bueno, esto fue a raíz de esto, pues que además de haber impermeabilizado su casa, pues ya lo están contratando los vecinos para que realice esta labor, con lo cual se ha recuperado en su economía, de ahí la importancia de poder adquirir pues los conocimientos suficientes en este oficio. Destacó que esta capacitación en electricidad la va a impartir el personal a cargo de Metsa, pues bueno, esta es una empresa que va a combinar la teoría con la práctica para una mejor comprensión del tema. En lo que va de este año serán 4 cursos, el primero, como lo mencionó, fue de pintura e impermeabilización, y bueno, el segundo es el que está convocando y adelantó que el tercero va a ser sobre algo que la ciudadanía ha solicitado de manera insistente y tiene que ver con la plomería. Pues por último advirtió que el cupo es limitado, por lo que pidió a los interesados que puedan ir apartando su lugar en las oficinas del InMovie, que por cierto están ubicadas en lo que es el Boulevard Durango número 306, que es en la colonia Lomas del Guadiana. Así que si usted está interesado en este curso, pues bueno, para que vaya tomando su fecha, pues es el sábado 11 de julio de 10 de la mañana a 12 del día. Quien lo está impartiendo es la empresa Metsa y van a combinar lo que es la teoría con la práctica, y si quiere acudir de una vez a las instalaciones, pues bueno, es en el InMovie, ubicadas en el Boulevard Durango 306, colonia Lomas del Guadiana.
2: Coparmex Durango hizo un llamado a romper el silencio para propiciar la seguridad y la justicia como bases para el desarrollo de Durango. A través de un pronunciamiento firmado en representación de los agremiados por el presidente de Coparmex Durango, Francisco Esparza Martel, se establece la necesidad de actuar frente a un problema que por temor casi nadie se ha servido a denunciar. La reciente movilización de fuerzas de seguridad federales en Durango abre una oportunidad histórica para romper el silencio y dialogar sobre un problema largamente callado por temor: la pérdida o transferencia forzada de bienes, muebles o inmuebles debido a la cooptación institucional y al debilitamiento de instituciones y del Estado de Derecho. Y es que se estableció que, por años, sectores productivos han padecido el despojo de propiedades y ventas bajo amenaza. Durante años, sectores claves como el comercial, ganadero, forestal, minero, agrícola y de transporte, entre otros, han sido coaccionados para enajenar bienes, productos, terrenos y propiedades en condiciones y precios irreales y asignar ingresos y utilidades a grupos alternos. El despojo de propiedades y las ventas bajo amenaza no solo son delitos graves, sino que destruyen la confianza empresarial. Ninguna economía prospera si la propiedad privada depende de la fuerza y no de la ley. Detrás de cada patrimonio arrebatado hay generaciones de esfuerzo que no sabemos normalizar, no debemos normalizar. Ante ello, exhortó a la sociedad en general, a cámaras empresariales, profesionistas y a las autoridades a actuar. Frente a este escenario, Coparmex convoca a la sociedad civil organizada, cámaras, organismos de la sociedad civil y colegios de profesionistas a cerrar filas en defensa del Estado de Derecho, del trabajo lícito y el patrimonio familiar. Asimismo, se instó a las autoridades a recuperar el Estado de Derecho en la entidad. Las autoridades de los tres órdenes de gobierno a diseñar mecanismos para recuperar el Estado de Derecho, la denuncia segura y confidencial y establecer mecanismos confiables que protejan a las víctimas, a las instituciones del Estado a abrir mesas de diálogo para restituir los bienes a sus legítimos dueños y garantizar que el Estado de Derecho sea una realidad palpable. Las sociedades prosperan cuando la ley es más fuerte que el miedo. Coparmex Durango refrenda su compromiso de impulsar la justicia, la seguridad y la certeza jurídica para todos los duranguenses, se enfatizó a través del posicionamiento de este organismo patronal emitido en días pasados.
1: Son exactamente ya las 8 de la mañana con 31 minutos.

0: ante las cuales se fusionaron lo que es la Dirección de Salud Mental y Adicciones para operar bajo una sola vertiente institucional. Pues indicó que este decreto fue impulsado por el gobernador Esteban Villegas Villarreal desde el inicio de la actual administración estatal, con el propósito de poder fortalecer la coordinación de las políticas públicas relacionadas con ambos temas. Carolina Herrera Ortiz señaló que históricamente los trastornos relacionados con el consumo de sustancias habían sido abordados de manera separada dentro del sistema de salud, pese a que forman parte también de lo que es el tema de la salud mental, pues afirmó que esta nueva comisión tendrá como objetivo desarrollar estrategias que estén basadas en evidencia y promover el trabajo conjunto entre el gobierno y la iniciativa privada, la sociedad civil organizada y medios de comunicación para poder orientar esfuerzos hacia objetivos comunes. Pues ella mencionó que este proceso ha llevado un tiempo, pero valió la pena invertirlo y generarlo de raíz. La funcionaria detalló que la nueva estructura incorpora lo que es el Salud Estatal de Salud Mental y la Comisión Estatal para la Prevención y Atención de Adicciones dentro de una sola instancia, denominada ahora la Comisión Estatal de Salud Mental y Adicciones de Durango, es decir, lo que es la CESMAT.
1: Los otros dos negocios más de la zona centro de la ciudad de Durango cerraron sus puertas, confirmó la presidenta del Consejo de Empresarios Jóvenes, Karen Rivas, quien dio a conocer que se trata de un restaurante y un café que estaban ubicados en las calles de Juárez y Zaragoza, respectivamente. Con estos ya son 6 negocios de esta cámara que cierran en lo que va del año, principalmente de los giros de comercio y de alimentos y bebidas. Lo que más nos sorprendió es que fueran en la misma semana. La situación actual, la verdad, es que ya es preocupante. No debemos normalizar que cierren negocios cada semana, cada día en Durango, porque no es solamente nuestro gremio. Sabemos que han estado pasando últimamente y vemos cortinas que se cierran. Y es que enfatizó que esta situación es perjudicial para el empresario, para los trabajadores, proveedores y para la sociedad en general. Esto no solo afecta al empresario, no solamente es que termine un sueño de alguien, un proyecto de vida, sino que viene a afectar también a terceros, a los colaboradores que retenían o que tenían el sustento de sus familias, a proveedores que también se quedan sin estos clientes. Advirtió que también hay otros emprendedores que están pensando en cerrar y atribuyó esta situación a aspectos como la falta de economía, las bajas ventas y la informalidad. Justamente ayer estábamos platicando con algunos de ellos y la verdad es que dicen, están pensando en cerrar en algunos meses, todavía ahorita están tratando de sobrellevar la economía, pero si no mejora van a optar por cerrar. Son varias cosas, yo pienso que las principales es la falta de circulante, no hay ventas, las ventas están muy bajas en todos los lados, las rentas caras que también este año han aumentado muchísimo, sobre todo en el centro histórico. Son ya las 8:35, tenemos una pausa.
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4: Son ya las 8 de la mañana, 38 minutos. Funerales Hernández reporta el fallecimiento de la señora María del Carmen Fernández de la Cruz. Se vela en Funerales Hernández, Analco. Falleció el ingeniero Óscar Saucedo Romero. Se vela en Sala del Carmen. Falleció la señora Olga Abigail Molina Ontivero, se vela en Sala Santa Rosa. Falleció el señor José Ángel Bañales Álvarez, está siendo velado en Funerales Hernández Analco, en Sala Reina de Los Ángeles. Falleció el joven Jorge David Rodríguez Vázquez, se vela en Funerales Hernández Centro, Sala A. Falleció el señor Saúl Rivera Ramos, se vela en Sala La Piedad. Falleció José Alberto Arrieta Ocampo, se vela en Sala Espíritu Santo. Falleció el señor Jorge David Rodríguez Vázquez, se vela en Sala Centro, en Funerales Hernández Centro, en Sala A. Falleció la señora Arminda Herminia Acosta Chávez, se vela en Funerales Monte Albán. Falleció el señor Genaro Leiva Cantera, está siendo velado en Funerales Monte Albán. Vamos a lo que reporta esta mañana Funerales Garrido. Hoy de Funerales Garrido reportan el fallecimiento de Ramón Pérez García, de 68 años. Se vela en Capilla 3 de Velatorios Garrido de 5 de febrero. Sus honras son a las 12 del día en el Templo del Sagrado Corazón y se despide en Panteón Garrido. Falleció Magdaleno Villanueva Chamorro de 91 años. Se vela en Capilla 4 de Velatorios Garrido de 5 de febrero. Sus honras son este viernes a las 2 y media y tendrá un culto en Capilla. Se despide en Panteón Residencial Flores. Falleció Ramón Lomas Ávila de 52 años. Está siendo velado en la capilla número 6 de Velatorios Garrido de 5 de febrero. Sus honras son a las 13 horas en el Templo de Talpa y se despide en Panteón de Oriente. Falleció Felipe Breceda Palacios de 88 años de edad. Se vela en domicilio conocido en calle Valente Breceda 107, Colonia Breceda, en nombre de Dios. Sus honras son este sábado a las 10:30 de la mañana en el Templo del Lugar y se despide en el Panteón del Lugar. Falleció María de Jesús Batres Mota, de 84 años. Se vela en calle Tlahualilo 403, Colonia Hipódromo. Honras este sábado a las 10 en el Templo de la Divina Providencia y se despide en Panteón de Oriente. Falleció José Joaquín Castro Puentes, de 64 años. Se vela en calle Garbalena 201, Colonia Bicentenario. Sus honras son a las 10 en el Templo de Santa María Reina y se despide en Panteón Getsemaní. Falleció Enedina Marroquín García, de 61 años. Se vela en domicilio conocido en la localidad de Francisco de Ibarra, municipio de San Juan del Río Durango, y tiene honras pendientes. Lo que nos reporta en esta mañana, Funerales Garrido. De Funerales Raúl Flores, esta mañana nos están reportando el fallecimiento de las siguientes personas. Falleció el señor Ventura Carlos Ávila, de 63 años, se vela en calle María Elena Huerta, lote 12, manzana 2, número 72 de la colonia Luz del Carmen. Sus honras son a las 11, en la iglesia cristiana evangelística. Se despide en Panteón Getsemaní. Falleció Cruz David García Ortiz, de 56 años, se vela en Capilla Diamante de sucursal Dolores del Río. Sus honras son a las 13 horas en la parroquia de Nuestra Señora de Guadalupe y se despide en Panteón Getsemaní. Falleció Adrián Sainz Sánchez, de 67 años. Se vela en San José de Nazareno, en Cuenca, Medurango. Sus honras son a la 1:00 p.m. en el templo del lugar y se despide a las 18:00 en el Panteón de San Ángel en Cuéncamé, Durango. Falleció Margarita López Aguilar, de 83 años, se vela en Capilla Esmeralda de sucursal Dolores del Río. Falleció Héctor Aguayo Miramontes, de 53 años, se vela en Capilla Oro de sucursal Dolores del Río. Es lo que tenemos en el obituario esta mañana, tenemos pausa.
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16: Han pasado casi 3 décadas desde que el proyecto de La Bruja de Blair cambió la forma en que se hacía el cine de terror. Lo que comenzó como una pequeña producción independiente terminó convirtiéndose en un fenómeno mundial gracias a su estilo documental. Ahora la franquicia está lista para regresar, pues Lionsgate confirmó que una nueva película basada en la leyenda de la Bruja de Blair llegaría a los cines en 2027. El proyecto no será una continuación directa de las películas anteriores, sino una nueva visión de la historia diseñada para presentar la franquicia a una generación que quizá nunca experimentó el impacto que tuvo el filme original de 1999. La nueva película forma parte de una alianza entre Lionsgate, Blumhouse Productions y Atomic Monster, las compañías lideradas por Jason Blum y James Wan. El acuerdo busca recuperar algunas de las propiedades de terror más reconocidas del catálogo de Lionsgate y darles una nueva oportunidad en los cines. Para muchos fanáticos, el proyecto de La Bruja de Blair era una de las franquicias que más sentido tenía rescatar. La cinta original se estrenó en 1999 y se convirtió en un fenómeno inesperado. La cuenta regresiva para una nueva temporada de La Casa de los Famosos México ya comenzó, y como era de esperarse, cada pista relacionada con el exitoso Reilly genera una auténtica revolución entre los seguidores de este programa. En medio de la expectativa por conocer a los próximos habitantes de la casa más famosa del país, un nombre volvió a la conversación, y es el de Elaine Aro. La actriz y cantante encendió las redes sociales luego de compartir imágenes desde un estudio de grabación acompañadas por un misterioso mensaje que despertó todo tipo de especulaciones. De inmediato, los fanáticos comenzaron a preguntarse si la joven artista estaba preparando su regreso al reality, que marcó un antes y un después en su carrera. De acuerdo con la información revelada hasta ahora, la actriz y cantante será la encargada de interpretar el tema oficial de la nueva edición del programa. Aunque todavía no se conocen detalles sobre la canción, se espera que acompañe las promociones, galas y momentos más importantes de este reality show durante los próximos meses. Hijo de Liam Payne es nombrado como único heredero. Recibirá una fortuna de más de $27 millones. A casi 2 años de la muerte de Liam Payne, el destino de la fortuna que dejó el cantante finalmente quedó definido. De acuerdo con información publicada por The Daily Mail, nuevos documentos presentados ante el Tribunal Superior de Reino Unido establecen como único heredero a Beer, el hijo de 8 años que el ex One Direction tuvo con la cantante Shireen Tilly. Payne falleció el 16 de octubre del 2024 tras caer del tercer piso de un hotel en Buenos Aires. Como no dejó testamento y tampoco estaba casado, la legislación británica determinó al menor como el único beneficiario. En los registros también se especifica que el menor recibiría la cantidad de 21 millones de libras esterlinas, o sea, más de 27 millones de dólares. Entre los bienes se encuentra una casa de 5 habitaciones ubicada en Buckinghamshire, adquirida por Payne en 2021, con la intención de permanecer cerca del niño después de su operación. La residencia fue puesta a la venta tras su muerte, y aunque posteriormente se retiró del mercado. De acuerdo con la prensa británica, parte del dinero podría utilizarse para beneficiar a Beer, mientras que el resto permanecería en un fideicomiso hasta que cumpla 18 añitos. Y es que la madre del pequeño y el abogado de la industria musical, Richard Bray, Kate Cassidy, con quien Payne mantenía una relación sentimental, se negó a hacer cualquier reclamación sobre el dinero y sobre las cosas y el legado de Liam Payne. En los espectáculos, Liz Vázquez.
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2: Son exactamente ya las 8:49 a.m. en información de carácter policiaco que le compartimos en esta mañana. Una unidad lujosa, es decir, una camioneta Mercedes-Benz, media docena de vehículos más, una ametralladora y cartuchos diversos, fueron asegurados por autoridades federales en una finca campestre cercana a una localidad de la zona sur del municipio de Durango. Pues según el informe emitido por la Fiscalía General de la República, fue el personal de la Guardia Nacional el que encontró indicios de probables delitos en un predio campestre cercano al poblado San Francisco del Manzanal, por lo que se reportó esto de inmediato. Pues ante ello se abrió una carpeta de investigación y se obtuvo una orden de cateo que permitió inspeccionar la finca de forma minuciosa. Fue así que solo localizó una camioneta Mercedes-Benz AMG G63, tres vehículos tipo Racer, también dos cuatrimotos y hasta una retroexcavadora. Pero además en el predio había una ametralladora, 178 cartuchos útiles, seis cargadores, ponchallantas y una cantidad de marihuana que no fue precisada. Todo lo incautado fue entregado al agente del Ministerio Público Federal para su procesamiento.
3: Y bueno, son ya las 8:51 a.m. Continuamos con más información de carácter policiaco. Bueno, pues Durango registró más de 2,000 denuncias de violencia familiar durante los primeros 5 meses de 2026, representando un promedio de casi 14 casos al día, según datos del Secretariado Ejecutivo del Sistema Nacional de Seguridad Pública. La capital de la entidad concentra la mayoría de los casos, además de que mayo mostró la incidencia más alta del periodo, analizado con 502 reportes. De acuerdo con los reportes emitidos por la Fiscalía General del Estado, los datos de incidencia delictiva municipal del Fuero Común mostraron una distribución desigual de la problemática entre municipios. El municipio de Durango acumuló 1,384 casos, lo que representó el 66% del total.
2: En más información de carácter policiaco que le damos a conocer, una mujer de 42 años de edad fue detenida en un centro comercial del Boulevard Domingo Arrieta luego de apoderarse de 15 prendas de vestir y 4 desodorantes, y ella intentó ocultarlos entre su propia ropa. Sin embargo, los vigilantes la lograron detectar. Pues bueno, la persona detenida lleva por nombre Nancy HR, quien dijo tener su domicilio en el fraccionamiento Santa Teresa, que está ubicado también en la zona sur de la ciudad. Y es que fue el día miércoles 24 de junio cuando ella ingresó a la tienda Chedraui Domingo Arrieta, que está ubicada en la colonia El Refugio, y comenzó a recorrer los pasillos, concentrándose en las áreas de damas y también en el área de bebés. Pues mientras estaba ahí, estaba aprovechando que la ropa estaba holgada, y tomó 6 vestidos para bebé, así como 3 blusas y 6 pantaloncillos cortos para mujer. Además del área de belleza, se llevó 4 desodorantes. dólares. Todo lo robado tenía un valor de etiqueta de unos 3,283 pesos. Luego se dirigió a la salida, pero ya la habían detectado a través de las cámaras de seguridad y la retuvieron de inmediato. Luego llamaron a la policía municipal y ante el señalamiento directo procedieron a su arresto.
3: Vamos a más información en esta mañana. Pues dos robos a transeúntes fueron reportados este miércoles con pocos minutos de diferencia sobre el bulevar Enrique Carrol Antuna. El primero ocurrió a las 22:14 horas en el fraccionamiento Los Álamos, donde una mujer adulta mayor fue empujada por uno de dos sujetos que viajaba en motocicleta, quienes le arrebataron su bolsa con dinero, celular y llaves de su domicilio. 5 minutos después, otro reporte alertó sobre el robo de una bolsa a otra mujer cuando descendía de un vehículo, también cometido por dos individuos en motocicleta.
2: En más información de carácter policíaco, hoy le compartimos que un joven de 31 años de edad fue hospitalizado con quemaduras sufridas mientras estaba realizando un espectáculo de tragafuego en un transitado crucero de la ciudad de Durango. Por fortuna, fue reportado como estable, aunque aún no es posible darlo de alta. Pues la víctima lleva por nombre Héctor Iván Q.A., quien tiene 31 años de edad y dijo vivir en la colonia Constitución en la zona sur de la ciudad. Pues los hechos ocurrieron en el bulevar de Domingo Arrieta y bueno, pues fue el día miércoles por la tarde, justamente en ese momento en el que se acercó el fuego a su rostro para poder lanzar el chorro de combustible. Sin embargo, todo indica que no usó la técnica correcta y el combustible se le roció en el rostro, lo que derivó en un flamazo que le provocó daños significativos en esa parte del cuerpo. Los testigos solicitaron asistencia médica y al lugar acudió el personal de la Cruz Roja Mexicana, que se encargó de su traslado al Hospital General 450 para su valoración inmediata. Ahí se le diagnosticó con quemaduras de segundo grado.
3: Son ya las 8:55, vamos a una pausa y regresamos en un momento.
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2: De la mañana, 58 minutos, y estamos llegando ya al final de la información en esta mañana.
3: Así es, le deseamos que pase un excelente inicio de fin de semana. Despedimos el noticiero titulado Todas las Mañanas por el día de hoy. A nombre del licenciado José Luis Chávez Peinado, se despide su servidora Miroslava Román Mendoza, y bueno, vamos a darle lectura rápidamente a un mensaje que nos llegó un poquito tarde a través de nuestro número de WhatsApp, pero felicitamos con muchísimo gusto a Lupita Rubio Ramírez por ser el día de su cumpleaños. Esta felicitación es de parte de Rosalina Castañón Ramírez para comentarle que la quiere mucho.
2: Y bueno, con esto estamos llegando ya al final de la información. Gracias, vamos a finalizar con nuestra gente y nuestras costumbres. Los esperamos el día de mañana.
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4: Te presentamos una película que se estrenó aquí en Durango del año 1981 y fue producida por México y España. La película Las Mujeres de Jeremías. Algunos actores que participaron en esta película son Isela Vega, Jorge Rivero, Andrés García, Chuck Connors y otros. Esta película, con una duración exactamente de 87 minutos, fue hecha aquí en México y, por supuesto, que aquí en Durango. La dirección estuvo a cargo de Ramón Fernández. El guión, Alfredo Mañas. Música, Renato Zeno. Fotografía, Fernando Arribas. El género de esta película es de comedia, drama y, por supuesto, western. Jeremías Sánchez es un pastor protestante que vive con su mujer y sus cuatro hermosas hijas en un pueblo al norte de México. Las hijas son acosadas por unos machos del lugar, hecho que provoca que sus padres estén seriamente preocupados por la continua lucha que éstas mantienen para defender su honor. Toda la familia sueña con salir del pueblo y un día reciben una carta comunicándoles que son herederos de una casa en Arizona. Las Mujeres de Jeremías, en el año 1980, estuvo nominada por Mejor Escenografía en Premios Ariel. Así que estamos a punto de cumplir un año más que esta película se filmó aquí en Durango. La película Las Mujeres de Jeremías.
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vamos a poner algo movido. Hoy se mueve todito, todito, todito. Mira nomás. Tretreden. Oigan, yo soy La Chula y estaré con ustedes hasta las 2 de la tarde con excelente música. ¿Qué le puedo decir yo, ah? ¿Qué le puedo decir yo? Son pura rolita de la cara. ¡Son de las caras, Javier! Listos, listos, porque pura rolita intensa. Rolita de cantina, como debe de ser. Entonces, ahí está nuestro WhatsApp, 618-233-2010, para que me diga qué onda, qué plan, qué hay que hacer en esta mañana. Lo quiero con toda la actitud, Quiero que ande, mire, al millonazo, porque al 100 cualquiera. Luego me puedo arrepentir de esas palabras, Uno nunca sabe. Pero bueno, lo importante es que por el momento andamos al millón. Al millón y pasadito, la neta. Entonces, estamos iniciando con todo. Es viernes, es día de cantina, es día de andar con toda la actitud. Hoy se bebe para algunos. Otros todavía trabajamos mañana, ¿verdad? Pero ¿qué importa? ¿Qué importa? Vamos a iniciar en este viernesito. Obviamente, iré nomás.

Ahí están las mañanitas para todos los cumpleañeros. Un abrazo y que la pase espectacular. Con eso iniciamos en esa mañana. Un abrazote para todos los cumpleañeros, las cumpleañeras, que el día de hoy se la pasen espectacular. En especial para mi Manuel Aguilar, que el día de hoy está de manteles largos. Hoy es día de su cumpleaños. Hoy es su cumpleaños. Trajeron regalos. Hay que ponérsela, ¿va? Dijimos que le íbamos a poner esa rolita. Mira.

0: les hay? Me podría poner muy cursi para mandarle un mensaje a mi Manuel, pero yo sé que todavía está en su casita disfrutando de a lo mejor un buen desayuno, ¿ah? Puede ser, pero como dice la chaviza, él sabe qué onda. Ya le mandé su mensaje como debe ser, con todo el sentimiento y demás, porque hoy es su cumpleaños. Hoy es su cumpleaños. Hoy es su cumpleaños. Entonces, pues muchísimas felicidades, los mejores deseos y estamos listos, estamos preparados. La muñeca ha llegado. Ya tiene el outfit listo para el día de mañana. Ni al caso, Marta. Tenemos una blusa y un pantalón. Bueno, yo, porque la muñeca tiene su closet saturado y no sabe qué ponerse. Imagínate ella, que no tiene qué ponerse la mujer con 1,000 pantalones, 1,000 faldas, 1,000 blusas y demás. Y la chula con una blusa y un pantalón. ¡Ay, pobrecita! Pues ni modillo, va a tocar reciclar un clorazo y vámonos. ¡Nuevo look! ¡Ay, Dios santo! Pues vamos a celebrar la vida de Manuel Aguilar como debe ser, con todas sus letras. ¡Celebramos! Así que, pues bueno, vamos a iniciar con todo en este viernes. ¿Qué onda?
1: Empezaste con la mano derecha, mi chula.
0: Siempre.
1: Con la mano derecha, esos de los canelotes, buenísimas.
0: Obvio.
1: ¿Le pones, por favor, sote, mi chula, unos 2 ponte a trabajar a los locos de acá? Y un chiflido para $1 que anda volado, por favor, mi chula.
2: Ponte a trabajar, huevón. Ponte a trabajar, huevón.
0: Ese $1 hoy no conoce, ¿eh? Hoy anda aventando más mole que arroz. Pa' usted, mi $1. Con todo el cariño y con todo respeto, claro que sí. Buenos días, mi chula. Excelente viernes. Aquí los jotaiteros de Joga Granjas presentes. Un saludazo claro para ti, para el Javis, para Don Dólar, Fierro Fly, con todos los poderes como debe ser. Y al mero mero, el que le mueve todo el engrudo, el Llama. Saludotes, gracias.
3: Qué rollo, mi chula, qué rollo. ¿Cómo andas? Buenos,
0: buenos días,
3: días. Excelente
0: buenos días.
3: Viernes. Te mando 2 besotes de trompa y labio. ¿Qué sabes?
0: Okay.
3: Ahí, si me puedes poner una rolita, te voy a mandar 3. Ahí tú escoges cuál. Okay. Nada más para calentar un poquito la garganta.
0: Bueno, me parece perfecto. Para calentar motores, me parece excelente. ¿Qué dice acá de ese lado? ¡Buenos días!
4: ¡Hey! ¡Qué onda! ¡Qué rollo! ¡Qué plan!
0: ¡Qué onda! ¡Qué show! ¡Buenos días! ¡Buenos días!
4: Como siempre, pero con bueno, mucho
5: lo es que por el
4: gusto saludarte, mi chulita. Escucharte y disfrutarte. Oye, ¿empezaste chido? Pues síguele con una de los alegres, ¿o qué onda? ¡Aquí nomás! Dijo el Botas Miadas.
0: El Botas Miadas FM. Buenos días.
6: Buenos días, buenos días, buenos días, chulas.
0: Eso, qué buena actitud.
6: Aquí andamos, chulas, aquí andamos. Al millón, con sueño, pero al millón. Hay que, dijo, vuelva a sal de este cuerpo chambeador. Un chula, que tengas un excelente día. Saluditos.
0: Gracias, saluditos. Un abrazo, Jazz. Gracias de verdad por estar en sintonía y traer esa actitud como debe de ser. Buenos días, chula, mando saludos a los enanitos de Blancanieves, a Baltasar, el niño chango, y para el mejor maestro Manuelito con el corrido de Chalino, con Edén Muñoz, de parte de su mejor amigo Giovanni. Gracias, ya está, perfecto. Buen día, saludos para Manuel, que está de manteles largos, que Dios le dé muchos años más de vida y salud, de parte de todos los Salas del Pilar de Zaragoza. Ahí está el saludote hasta el Pilar de Zaragoza. ¡Buenos días! Me complaces con la canción El Caminante de los Cardenales, ya está. Buen día, ponme la de Botella Envenenada de los Temerarios, porfa. Buenos días. Buenos días, buenos días, buenos días. Chula, la mera esquina. ¿Qué? La mesa de la mera esquina. Ah, la más arrinconada de los Tigres del Norte para mi mamá Guille de Chayito. Ya está, perfecto. Buenos días, espero que estés bien. Feliz cumpleaños al May, que anda cumpliendo sus 49 añotes. Que saque el pastel porque no tomamos. Ah, ok. Una agüita, ¿no? Dice, oye, y hablando del Botas Miadas, ¿qué es de él? Sabrá mi padre Dios. Oye, yo ya ni sé si viene, si no viene, no sé nada. Hola, mi chula hermosa, ¿me podrías poner la canción de Hermoso Cariño con Vicente, es que ahora cumple años mi niño Isaac Samuelito, 13 años, lo quiero mucho, mi chula hermosa. Fíjate nada más, mi Lupita, es hermano astral del Manuel Aguilar. ¡Míralo! ¡Qué bien, qué bien, qué bien! Dice, hola chula, ¿hoy de qué se trata? Neta. Neta.
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7: Qué rollo, chula. ¡Rollo! Muy buenos días, chula.
0: Ahí está el casi muerto, el Super Javi.
7: ¿Cómo andamos o qué rollo? ¡Ánimo! Ánimo y feliz viernes y buen inicio de fin de semana, chula. Ánimo. Oye, vamos para mandar un saludo ahí para los cortaiteros. Para mandarles felicidades porque ya traen troca nueva, no, ese pinche, perdón, ese dólar.
0: Ay, no.
7: Hijo de su.
0: Ya no voy a reproducir tus audios, mijo, ¿eh?
7: No, anda con todo, chula, ya trae troca nueva el dólar, ¿eh? No. ¿Qué te digo? Ahorita andan que no caben en todo Durango, chula.
0: Ok, ahí está el saludo. Le mandamos al Meni un abrazo y un arrimón de parte de los cieleros. ¡Cumbias! Que se la pase de pelos por ahí. Bueno. Dice, ¿por qué hablas así, Javier? ¡Habla bien! Ha de andar ya bien arriba el pobre. Ya ha de andar, eso desayuna, eso come, eso cena. Así queda, ni modillo. Por eso no contesta cuando le hablan para los trabajos. Dormido el hombre, dormidísimo. Hola, mi chula, buen día. Un saludo para mi esposa Magdalena e hijos Valeria, Regina y Fernando. Ya está, ahí está el saludote para ellos. ¿Qué dice acá?
7: ¿A poco el Javier se almuerza foques?
0: ¡Obvio! ¡Obvio! ¡Es de esos! ¡Felicidades al buenas! Oye, sí, ¿verdad? Él es su frase, el buenas, Simón que sí. ¡Hola, chula, buenas! Hablando de... Dice, ¿me pones, por favor, una rolita? La de muero. Ok, perfecto. Nos vamos a ir con la música. Mira nomás lo que llega. ¡Ay, Dios mío! Dice, no, hombre, chula. Definitivamente tú eres la que mueve ahí todo el engrudo de esa estación, ¿eh? Eres la mera, mera. Gracias, mijo. Qué amable. Dice, achis, pues nomás son tú y el Manuel, ¿verdad? Ni al caso, Julián, somos dos. ¡Vámonos, pues! Sigue tu camino, mijo, ya. A la cola y el que sigue, dijo mi mamá.

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1: Oye, ya sacaron las caras desde temprano, ¿eh? Acabamos de escuchar a Chayito Valdés con Mi Soldadita. Algo de lo que están solicitando acá a través de nuestro WhatsApp 618-233-2010.
2: Un saludo, chula, ahí para el Mata y el tío, que hoy es la boda.
1: Hoy es la boda.
2: Y acá okay. El Pirañas es el padrino. Para el tío, para el cuate, el Wilmer, el taco.
1: Ajá. Ok. Ok, ok, ok. A ver qué dice acá este audio.
3: Mi chula, pero ¿de dónde se hace uno? ¿Dónde está el Manuelito? ¿Dónde está el...? ¡Buenos, buenos!
1: Ah, pues supongo que en su casa. Supongo que en su casa. ¿Y cómo que de los dos no se hace uno? ¡Válgame Dios! Ahora sí que la chiflamos. Fíjate nada más, de los dos no se hace uno, vamos. Y nosotros acá sintiéndonos bien perrones.
4: Oye, mi chula.
1: ¿Qué onda?
4: Una pregunta.
1: Échale.
4: Una pregunta, mi chula.
1: Échale, échale.
4: ¿Estás consciente de lo que puede provocar escuchar a Chayito?
1: Muy consciente, y deja tú, Chayito. Deja tú, Chayito.

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1: Oye, empezamos fuertes, ¿eh? Y todavía no son ni las 10 de la mañana. Ni cortes hemos mandado, con eso te digo todo. Buenos días, un saludo para el Bolillo, el Burro, Choco, Alex, Slokis y para Teles. Buen día, buen día. Buen día, buen día, buen día. ¿Qué dice acá de este lado?
2: Entraos, ponte esa que dice de Vicente Fernández, no me acuerdo cómo se llama, pero dice: ay, Martín, no cabe duda que también de dolor se canta.
1: Cuando llorar no se puede. Okay.
2: Esa mera, mi chula.
1: Ya está, perfecto. Te andas sintiendo mal cuando no traes estéreo ya, ¿verdad? Me extrañas, lo sé, lo sé. A ver qué dice acá de este lado.
3: Hey, mi chula, vamos a ponernos peligrosos, pues. A ver si tienes algo de Juan Gabriel con el recodo. A ver si tienes esa cuando, de hecho, se topa Chayito Valdés.
1: Ok. Ah, hijo. Bueno, me parece perfectísimo. Y luego, dice acá de ese lado, a ver, chula, un saludo a los lambiscones de Onrio con la de los Tigres, mi fantasía. Ya está, perfecto. A ver, acá dice, chula, chulita. Hoy cabe perfectamente la canción de la basurita. Esa es, ¿qué? De esas señoronas, por favor. Ah, ok. Saludos y bendiciones. Saludos hasta Guadalupe Victoria, mi Elizabeth de la...

0: que no le falla, ¿eh? Gracias, gracias por estar en sintonía. Gracias, dice, esa persona anda pero con puro sueño, con puro sueño. ¿Cómo que no se hace uno? Fíjate nomás. El Manuel y yo sintiéndonos bien perrones y acá nos dijeron, de los dos no se hace uno. Bueno, gracias.
1: Mi chula, buenos días.
0: ¿Qué onda, buenos días?
1: Por ahí los vergelitos de Eliseo Robles, de parte de la golondrina.
0: Ok, perfecto. A ver, acá dice, buenos días, ¿me puedes poner la de las botas de charro? Y un saludo para el primo pelón. Ok. ¿Y nosotros qué? ¡Mi hijo! Y escucho su felicitación, o mejor, una nota. O todavía estaba ya con, hoy tiene fiesta con chile, dijo mi mamá. Buen día, ¿le puedes poner las mañanitas a Meñito? Claro, por supuesto. Ya se las mandamos, pero a mí se me hace que apenas está escuchando. Se me hace que apenas se subió a su auto, a su camionetón loco.

0: mañanitas gozaderas para mi Manuel Aguilar, que ya nos está escuchando en ese momento, ya está en sintonía. Ese hombre anda de seguro, ya va a su trabajo, y luego a otro, y luego a otro. ¡Qué chambeadores, ¿verdad? Y luego dijo su papá, no le fallas, ¿verdad? ¿Va a ser con el año? Nunca se me va a olvidar eso. Buen día, saludos al hijo, a mi hijo Iván del Pilar de Zaragoza. Ponle un ponte a trabajar, huevón. Ya está, perfecto.
1: Ponte a trabajar, huevón.
0: ¡Chula! Ponle un ponte a trabajar y un chiflido al Manuel Aguilar por su cumpleaños.
1: Ponte a trabajar, huevón.
0: ¿Qué pasó, mijo? ¿Qué pasó? ¡Feliz cumpleaños a Manuel! ¡Que sea de muchas bendiciones y de mucho éxito! Queremos pastel, principalmente bendiciones. Ojalá que le lleguen muchas bendiciones. Hola, mi chula, buenos días. Aquí escuchándote como siempre. Te deseo muy buen fin de semana. Ya está, perfecto. Muy buenos días, chulita. Soy Toño Castillo del Ojito de Agua. Tendrá la rola de Juan Valentín, nomás por tu culpa. Gracias. Y un saludito para el amigazo Manuel Aguilar en su cumpleaños. Y póngale las mañanitas. Ya se la mandamos.
2: Claro, mi chula, claro que se te extraña.
3: Y de mucho éxito.
2: Tú lo sabes. ¿Tú a mí no?
0: Sí, obvio, obvio.
4: Hola, buenos días, chula.
0: Hola, oye, buenos días.
4: Saludos. Oye, ¿sí podrás poner las mañanitas gozaderas para Manuel Aguilar? Hay saludos también para él, donde quiera que nos esté escuchando. Saludos.
0: Donde quiera que esté.
4: Y felicidades por su cumpleaños para el Manuel Aguilar.
0: Ahí está, el Manuel Aguilar hoy va a andar aventando más mole que arroz, primeramente Dios. Chula, un saludo para don Arturo González, para el zurdo González y para mi buen compa, el Cocho Marcos. Hay una rolita en Los Alegres del Barranco, la que sea, porfas, de parte del Azulillo. ¡Saludotes! ¡Ahí al Azulillo! Al zurdo, al Choco, Cocho. Y obviamente a mi tío. A mi tío Arturo González, que nos está escuchando en esta mañana. Gracias. Buen día, ¿me puedes poner, por favor, una rolita de Yolanda del Río, la que tú gustes? Gracias. Hola, chula, ¿puedes poner la Chona de los Tucanes? Ok, buenos días. Excelente viernes para todos. Aquí andamos trabajando ya. Mic, mic. Saludos a Pati, mic, mic. Chula, buen día. Saludos a Manuel. Hoy en su día, de parte de Janet García y Eduardo Salas. Agradecidos por tener esa amistad. Y mañana ahí nos vemos en la fiestona. Ok. Oye, esa fiesta va a ser más cotizada que la fiesta patronal. Chula, la de Yo no nací para amar. Ok, hola mi chula, buenos días. Quiero mandarle un saludo al amor de mi vida, Yemaina Yajaira Gurrola Sierra. Muchas gracias y excelente emisora. Saludos, ya está, perfecto. Y a ver qué dice.
5: Sí, chula, mándale un chiflidito a Don Dólar y un cállese señora Doña Patrulla, por favor.
0: Ok.
5: De su retoño.
0: Ahí está el chiflido y ahí está el cállese, señora.
6: ¡Cállese, señora!
0: ¡Ay, Dios mío! Hola, mi chula, ¿puedes poner la del perro negro con José Alfredo Jiménez? Con un saludo para el cabeza de huesos y su chalán, por favor y gracias. Por favor y gracias. Dice, chula, ¿poco vas a andar acá en la fiestona del Manuel? Obvio, mijo. Obvio, si soy de la mesa de enfrente. Y el Manuel, pobrecita.
7: Bonito día, chula, que tengas un excelente viernesito y un bonito fin de semana.
0: Gracias, gracias. Ahí está, Patricia Ramírez.
7: Mira, petujada, ya te la sabes, TQHHH. Saluditos de Ciudad de México. ¿Qué onda? ¿Qué hacemos? ¿Tu patio o mi patio?
0: Yo digo que mi patio. Mi patio, porque es particular, se moja y se seca como los demás. aquí te espero, Patricia.
8: Coming.
0: Pati.
8: It's coming, it's good morning for
0: good
8: the
0: morning,
8: mañana.
0: Good morning, everybody, morrita.
8: Happy birthday para el Manuelito Aguilar. Feliz cumpleaños, chiquillo de limón. Un fuerte abrazo, te deseo lo mejor del universo. Para empezar, ¿verdad? Y luego, buenos días, comis, ahora sí, formalmente. Y luego mi rola. ¿Qué te parece si me mandas la de carta abierta, bebé? Y échale porque es de viernes. Es de viernes, sí. Hay que ir por unas caguamonas en la tarde, ¿o qué?
0: ¿Va que va?
8: ¿Jalas o qué? ¿Jalas o qué?
0: ¡Jalo!
8: Te quiero mucho, hermosa. Te mando un fuerte abrazo. Un saludo para ti y para todos. Bye.
0: Bye. Bye, bye, bye. Saludotes a la Comis, un abrazote. Esa. Dice, ay, no, ¿quién es esa? Es la mismísima Comis, la mera verdura del
2: carro. Por eso, chula, ¿cuántos años cumple Manuel Aguilar? ¿Qué grupo va a estar o qué? Coméntele.
8: Y para todos.
2: Porque apenas, como que apenas le está saliendo pelo a mi Manuel Aguilar.
0: No, mi Manuel ahorita
2: está chavo todavía.
0: Está celebrando sus 15 primaveras. Dice, la mera chispa del boiler soy y soporten. ¡Ah, loca!
3: Feliz cumpleaños a Meni. Que Dios lo bendiga y lo cuide muchísimos años más. A mí ponme chula, por favor, la de Cortinas Lindas. Me gusta escuchar a Patricia. Oye, la Ruiz, qué milagro que te saludó. Nomás te la abierto así y no, ahora sí te saludó. ¡Saluditos!
0: Sí, ahora sí me saludó, siempre nomás, luego hacer la emoción. ¡Buen día, hermosa, preciosa y rica nieve! ¿Me puede poner la canción de los buitres? Ahora que nieve. En el asiento de atrás, con saludos para Baltasar y el niño Momo de parte de Jim, el de la ferrería. Gracias, ya está, perfecto. Dice, a calentar motores para mañana. La neta es que sí. Dice, ya se armó la videopedita con la Comis. Bueno... Buenas noches, mi chula bella. ¿Me pueden mandar 3 Ponte a Trabajar, 3 Cállese, Señora y 3 Protégelo, Señor? 3 Chiflidos para todos los trabajadores del Taller WS, Taller MG, Taller Semamó, Taller San Carlos y Montacargas Express y una canción, mi cómplice, para la secretaria Lupita. Y un fuerte abrazo. Le vamos a aventar todas nuestras bendiciones a Manuel Aguilar. ¿Cómo? Oye, respétalo, por favor. Ahí le vas un Ponte a Trabajar.
1: Ponte a Trabajar, huevón.
0: El Chiflido.
6: ¡Cállese, señora!
0: Ahí está, vamos a escuchar la música para que mi Manuel cante, llore. Mira nomás esa rolota. Cámara, cámara, ¿eh? Se llama Camas Separadas. Para estar a llore y llore. Son las

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1: Ya son las 10 de la mañana con 4 minutos. Acabamos de escuchar A Través del Vaso. Que la estaban solicitando acá. Andan diciendo que yo ando ignorando los mensajes. ¿Qué pasó? ¿Qué pasó? Saludos a Rayo GPI, ¿eh? GPI, ya me dijeron que anda sacando la botellona y nosotros, nadota, ¿eh? Dice, gracias, gracias, gracias. ¿Qué hubo? No me había mandado mensaje, ¿eh? ¿Qué pasó? Pero bueno, complacida con la rolita. Dice, para empezar, ¿eh? A través del vaso. Eso nomás para empezar, ¿ok?
2: Hola, hola, buenos días.
1: Hola, buenos días, chula, días, buenos días, días, buenos días, buenos días, buenos días.
2: Un saludo
1: buenos
2: para
1: días.
2: Todos los gozaderos. Soy Toñito Rivas, aquí andamos a la vuelta y vuelta.
1: ¿Qué onda?
2: Echándole ganas, batallando con este solecito, que está muy fuerte. Nomás le falta ladrar porque está que muerde. ¿Qué onda, mi chula? Feliz fin de semana, que te la pases bien.
1: Gracias.
2: Dile a Manuelito que GPI, que nomás diga rana y yo brinco. Feliz cumpleaños, que se la pase feliz. Que se la pase feliz con su familia y queremos pastel.
1: Queremos pastel.
2: ¿Cómo ves?
1: Pastel, pastel. Ok.
3: Oye, chulita, ¿puedes poner la rolilla de la lámpara ahí, porfa? Pero la de la lámpara sin luz. Es parillo, mi amor.
1: Ahora, de Pedro Llerena, ¿acaso? De Lorenzo, de los hermanos Soria, de Paquita la del Barrio, ¿de quién, oye? ¿De quién será? Buenos días, mi chula, ¿le podrían mandar las mañanitas a mi hermano Diego Armando, alias El Bigotes, por favor, y un ponte a trabajar de parte de su papá y de su hermano con mucho cariño? Ahí está.
4: Ponte a trabajar, huevón.
1: El ponte a trabajar y ya mandamos las mañanitas para todos los cumpleañeros. Buenas. ¿Puedes mandar un cállese, señora?
5: ¡Cállese, señora!
1: Para Vivianita, que se le hace pesado, 18 pesos y la del centenario. Ok. Ya está. Buenos días, mi chula. ¿Le podrías mandar un saludo al bofo de la ardilla? Y dos, ponte a trabajar.
4: Ponte a trabajar, huevón. Ponte a trabajar, huevón.
1: Buenos días, mi chula. Con todo el respeto, aquí reportándome desde la Nogalera, Durango. No me había reportado. Andaba de vacaciones. Mira nomás. Qué vago, ¿eh? Gracias a Dios, aquí seguimos. Bendiciones para todos y a usted especialmente. Gracias, gracias. Y gracias por tan bonito programa. Gracias a ustedes. Buenos días, chulita. ¿Me podrías mandar un saludo para el Rotoplas, para el Frente de Balón, para Tatas de Ángel, para Don Dólar, de parte del Chuy? Y de paso, una canción de Los Sembradores. Es Ven, mi amor. Gracias. Ok, perfecto. Ahorita la mando con todo el gusto del mundo. Tengo audio acá de ese lado. Espérenme porque luego se me va. Se me va, se me va, se me va. Se va, se va, se va.
6: Sí, buen día, mi chula. Un
1: hola,
6: fuerte abrazo para usted.
1: Gracias.
6: Y un fuerte abrazo para el hijo predilecto del Pilar de Zaragoza.
1: Claro.
6: Que ahora está de manteles largos. Un abrazote para el Manuel Aguilar. Y un saludote, mi chula, es de favorzote.
5: Hola, okay. Yo le voy a poner la del perro negro.
6: Ahí sí me complace con la de Me voy a levantar de los Sebastianes.
1: Ok, perfecto. ¿Y ya? ¿Qué pasó? Ok. Así le hacemos.
6: Vámonos a ir al mole mañana al Pilar de Zaragoza. Pues he perdido unas gorditas ahí con el tercita.
1: Ok.
6: Mi chula, un ahí de favorzote, si me complace con una rolilla que quiera usted. Y me saluda el Manuel Aguilar hasta el hijo predilecto del Pilar de Zaragoza, que ahora está de manteles largos.
1: Ya está,
6: las mañanitas
1: perfecto.
6: Para el Manuel Aguilar.
1: Mira, vamos a poner 2 pesos de estas mañanitas para Diego Armando, alias El Bigotes. 2 pesillos nomás, ¿eh?
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1: Listo, listo, ya con eso, ya con eso. ¿Qué dice acá?
8: 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Pasíguate, no andes pedaleando bicicletas que no son tuyas. Esa bicicleta es mía.
1: Oy, oy, oy, oy, oy. Hola, buenos días, chula. Le puedes mandar un saludo al Rorro Nalgas de Víbora. Y el maestro Teo, 3, ponte a trabajar. Dice, sí, chula. Sí, fíjate, es T-S-I. Sí, chula. Deja la lámpara, pero con chelo. Ajá, hijo. Ok, pero acá me estaban solicitando la de lámpara sin luz, ¿no?
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1: Válgame.
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1: No se peleen, amigos. No se peleen, por favor, viejos. Dice, hola, chula, buenas, buenas. Oye, te encargo una rolita de Chelo, la que tú gustes. Ok, dice, ya que estás prendiendo el cerro desde temprano. Dice, nada más que nos van a cortar la inspiración a las 11. Buenos días, mi chula. Un saludo para la resbaladilla de piojos. De la 429 y un saludo para el indio de la 413. Del agua ciel con un ponte a trabajar y la canción de un indio quiere llorar.
4: Ponte a trabajar, huevón.
1: La lámpara con Pedro Llerena, chulita.
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1: Válgame Dios, yo como los chiquillos de la escuela, pelea, pelea, pelea, pelea. Oye, estoy viendo acá que me llegó un mensajito de mi Edre Bueno. ¿Me estará escuchando acaso? ¡Qué hermosura saber que está en sintonía mi Edre! Oye, ¿cómo andará? ¿Cómo andará el Edre? ¿Sí le irá bien sin mí? ¿Así? ¿Sin extrañarme?
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1: Sin nada. Ni un, oye, chula, ¿cómo estás? O no, nada. Ese hombre no me extraña.
8: 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Y tus besos.
1: Ay, oye, cállate.
0: Sintonía.
9: Come torta con tu hermana la gorda.
10: Como los morrillos.
1: Oye, estaba diciendo que mi Edre no me extraña nadota. Nadota, ¿no le hará daño andar así sin mí? Así nomás, por la vida. Bueno, Saludos, precioso. Sabes que te amo bastante. Un besote. Vámonos, pues, con la música de Chelo. Y no más. Van a pensar que ya ando bien borracha aquí en la empresa. Se llama La Lámpara.

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0: viernes de cantina. Oigan, estoy en shock, de verdad. Estoy impactada, mi corazón latió muy fuerte. Estoy, no sé cómo decirlo. Muy sacado de onda, muy... No sé cómo expresarlo, la verdad. No sé si alguna vez escucharon esta voz, obviamente.
1: Hablen, digan algo. Ahí, un feliz día a todas las madres del grupo. Se la pasen al millón, porque al 100 cualquiera. Si van a pistear con moderación, no vayan a golpear al marido, pórtense bien y échenle ganas. Ánimo, ánimo.
0: Ahí está esa voz que escuchábamos casi todos los días, que mandaba el mensaje y decía, che, Mau, y que a la Violet, y que mandaba saludos para esto y para el otro. Acabamos de recibir una noticia muy triste, la verdad. Estoy de verdad impactado. ¿Por qué? Porque cada uno de ustedes se vuelve muy especial en un día a día, se vuelve parte de la gozadera, por supuesto. Y el buen Lomas, pues, se adelantó en el camino. De verdad, estoy que... No sé qué onda. La verdad no sé ni qué decir, porque para mí fue un impacto esta noticia. Entonces Ramón Lomas Ávila, pues se adelantó en el camino. Este gozadero que estaba con nosotros siempre y que de verdad nos acompañaba y que mandaba el saludo y que mandaba una u otra cosa, vino aquí a la cabina, vino a traer también un paquete de Patty, me vino a traer unas cheves, fue parte, pues, ahora sí que del día a día de la gozadera. Y pues hoy recibimos esa noticia. Qué triste, de verdad. Un abrazo a toda su familia, a sus hijos. Y pues que tengan pronta resignación, la verdad es una gran tristeza. Dice, una gran tristeza, yo lo conocí aquí en nuestro ramo. ¿En nuestro ramo? ¿O nuestro rancho? ¿Qué? Dice, ¿cómo pasó esto? No sé, ahí en el grupo de La Gozadera lo mandaron. Ahí mi Mari fue la encargada, porque ella era la que creo que lo veía un poquito más, porque andaba con los encargos de la verdura, ¿no? ¿Cierto? ¿Estoy en lo cierto? Dice, estoy anonadada, ¿qué? Se me enchinó la piel, ¿no? Dios mío, Dios lo tenga en su santo reino, descanse en paz. Así es. Dice, yo echaba cotorreo con él, qué triste, Dios le dé fuerza a su familia. Ah, que la canción, Simón. Era un compañero taxista, es correcto, el buen Lomas. Dice, un abrazo enorme a su esposa e hijos, me quedé en shock. Yo también, no, o sea, de verdad no supe ni siquiera cómo reaccionar, porque pues es un gozadero. Entonces es parte de acá de nuestro programa, que siempre mandaba audios y decía, che, Mau. Y saludos a Claudia, y saludos al Chencho, y saludos a no sé qué tanto. Y la verdad, pues recibir esta noticia sí es medio impactante. Dice, no me lo puedo creer. Pues ni yo tampoco, la verdad es que yo tampoco. Dice, también un puente a trabajar para Paolillo, que nomás viene a comer aquí en el puesto de parte de los Chequilines, ok. Fíjate, hasta me mandó un mensaje Mau. Bueno, yo le mandé mensaje porque ellos eran compas, ellos echaban carrilla, ellos andaban ahí en el cotorreo, y le tuve que preguntar que si sabía algo de eso, ¿verdad? Que ojalá que fuera una mala publicación y demás, y ya me dijo que era verdad. Buenos días, mi chula pura crema y nada de salsa, esta mañana podrías poner la canción de Chivos, ¿Chivos qué? Achivarrados de Antonio Aguilar, por favor. Saludos para Rosita Pérez y Juan Valdés de la Benigno Montoya, de parte de Lupita. Muchas gracias y excelente día. Ya está, perfecto. Ahí está el saludo.
2: Chula, ¿me las pones?
0: ¡Hora! Ni un besito, ni nada, ni buenos días, ni nada. Buenos días, mi chula, ¿cómo estás? ¿Me podrías poner las mañanitas para mi hijo Diego el Bigotes, que es cumpleañero? Y un ponte a trabajar, y si nos pudieras complacer con la canción de Nadie es Eterno. Claro que sí, ya mandé las mañanitas, pero le mando la de Nadie es Eterno, ¿le parece? Saludotes para el Bigotes, ah, no más. Esa es otra rolita. Dice, buen día, quiero mandar un saludo para Meñito, que hoy está de manteles largos. Desearle lo mejor del mundo, que Dios lo bendiga y que lo queremos mucho, de parte de Susi, América, Katy y Miguel. Qué hermosa familia, mi Susi, la neta, gracias. Y ahí está escuchando el Manuel, espero. Y pues ahí está el saludo. Dice, no, qué triste, Lomas. Dios le dé fortaleza a su familia. Y solo

0: decir que ya tenemos gozaderos en el cielo por la rolita. Pon la rolita, te vas, ángel mío. Ok, mi más sentido pésame a su familia, abrazo hasta el cielo. Aloma se nos adelantó en el camino, pero pronto lo alcanzaremos. Ahí está, fíjate. Dice, es el internet que se está yendo la señal cada minuto, ¿todo bien? Ah, mi canción, falto yo, plisito. Simón, ahí la mando, ahí la mando. Dice, buenos días, chula, no me metiste al grupo. Es correcto. Dice, por si lo pueden acompañar. Ah, es que son las honras el día de hoy, ¿verdad? Hoy a la 1:00 p.m. Ok. Esperemos que podamos acompañarlo.
1: Buenos días, hermosa.
0: Buenos días.
1: Sí, pues tenía contacto yo con él y con su familia. Así me hace un nudo en la garganta, porque es una persona, lo traté, y es una persona, era una persona excepcional. Muy amable, muy cortés el señor. Conocí a su esposa y pues, y más sentido pésame para la familia. Y pues, perdón por las malas noticias, solo que pues lo vi de repente y me saqué también de onda. Ahorita tengo la piel chinita. Me entristece que sea una persona, se nos adelantó una persona para mí muy especial. Porque lo traté muchas veces lo traté a él, a su esposa. Y pues no me queda más que desearle a la señora pues resignación. Y pues mami, me ha sentido pésame. Nos vemos, chulita, gracias.
0: Ok, perfecto, ahí está. ¡Mi Mari! Dice, mi más sentido pésame para la familia de Lomas. Esperemos que se encuentre en un lugar mejor. Y esto nos demuestra que somos frágiles ante la huesuda, Simón. Fíjate que sí. ¿Dónde serán, chulita? Ahí te mando la imagen, Violet. Te la mando, ¿ok? Dice, a ver.
2: Comis, pues estoy igual que tú. Sin palabras, sin comentarios. Creo que en estos casos hay que hablar de su vida. Hablar de su vida, de cómo fue, de cómo se comportó. Traté con él algunas ocasiones, yo creo algunas 4 o 5 ocasiones nos conocimos. Era una persona muy servicial, muy atenta. Me tocó convivir con él en alguna ocasión, también de un funeral de un jovencito de allá de Cuauhtémoc, y él me ayudó, entonces pues Dios le dé su eterno descanso. No sé qué decir, comis, un fuerte abrazo a su familia y recordarlo así, servicial como era. Bueno, qué cosas, ¿verdad, comis?
0: Así es.
2: Qué cosas pasan en la vida.
0: Hoy estamos, mañana, quién sabe, ¿verdad? Entonces, ahora sí que esto es así, mira, rapidote, se va. Él ayudaba mucho a sus papás que vendía duros, bolis, ayudaba mucho, era un gran hombre. Pues güey, hay que recordarlo así, así tal cual, y con esas bromas, con esas risas que siempre mandaba aquí, que mandaba al grupo, que siempre estaba ahí activo y mandaba mensaje y esto y lo otro, y estaba echando carrilla y demás. Pues bueno, vamos con la música. Llega Antonio Aguilar, se llama Nadie es Eterno. Luego va la de Te vas, ángel mío, que la estaban solicitando ahí para recordar con gran cariño al buen Lomas, que fue un gran gozadero.

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2: Hola a todos mis hermanos, un gran abrazo para todos mis hermanitos y gracias a Dios y a la Virgencita de Guadalupe por este hermoso y nuevo día en el que nos bendicen. Quiero llegar y dirigirme al día de hoy en nuestro programa, especialmente a esas personas de buen corazón, de buenos sentimientos, que les gusta ayudar y servir, pero que lastimosamente su vida está siendo arruinada, frustrada. Su vida se encuentra al borde del fracaso, le han dañado su presente, le han arruinado sus metas, sus sueños y le quieren dañar también su futuro. Usted hoy se siente estancado, usted señora se siente enferma, está encerrada en una fuerte depresión porque los problemas en su vida han llegado al límite. Es muy posible, mis hermanos de Dios, que todos estos problemas sean causa de un enemigo oculto que le quiere destruir a través de maleficios, malas energías, energías negativas, hechicería, brujería. Y escuche bien, mis hermanos, porque estos daños los pueden hacer con tan solo un cabello suyo, una fotografía, una prenda de vestir. Se valen de muchas cosas, de muchas porquerías. Se valen de estas pertenencias suyas para rezarle, para velarle, acabar con su paz, con su felicidad, su hogar, su negocio. Así que te invito, hija de Dios, hijo de fe, para que levantes la cabeza y le digas no más a estos problemas. Dile no más a estas envidias, a esas malas energías. 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Y de esta manera usted nuevamente recupere su felicidad, recupere todas las bendiciones que le han arrebatado. 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
2: Avanzamos en nuestro programa. Tenemos llamada en línea en este momento. Sí, ¿con quién tengo el gusto?
3: Dolores Ramos.
2: Dolores Ramos. ¿Fecha de nacimiento, Dolores?
3: Septiembre
2: 3 del 61, rápidamente. Extiendo mis cartas del tarot. Dolores Ramos, septiembre 3 del 61. Bueno, Dolores, pues mire, aquí me marca fracasos. Es lo primero que puedo ver en este momento en el campo del amor, fracaso en el campo del amor, claramente una separación, también hay una traición. Sí, mi señora, se trata de tu esposo, quien te deja.
3: Así es, tiene mucha razón. Ya tiene, tuvo el que nos dejamos, que me dejó.
2: Por una ex amiga tuya, es una compañera de trabajo de él, la cual te envidiaba, la cual siempre te ha tenido a ti como ese celo.
3: Sí, así efectivamente ella llegó ya a mi casa, la invitamos, era muy apreciada ahí. nos conocíamos bastante bien y la recibíamos muy bien, tanto por eso pienso que fue una traición doble.
2: Yo te voy a ser muy claro, muy sincero, lo que te hicieron es un entierro con una fotografía tuya y otra de él. Y por supuesto, esto lo amarraron con listones negros. Esta fotografía la velaron y la rezaron durante 9 días. Luego las enterraron en un panteón, hija mía. El propósito de esto definitivamente es que tu esposo se alejara de ti, te rechazara, como que no se sintiera cómodo contigo.
3: Sí, tiene razón. Yo no, nunca me expliqué por qué cambió tan repentino, por qué de la noche para la mañana empezó a cambiar así, si él no era así. Y nunca me había puesto a pensar en por qué en ella, precisamente, que había sido a causa de ella. Y lo vi por olvidado hasta ahora que conocí una persona y me recomendó con usted.
2: Y el cambio de él fue total, el cambio de él fue rotundo.
3: No, sí, efectivamente.
2: Dolores, te voy a decir una cosa y aquí ni siquiera lo importante es eso, porque la relación con tu esposo ya pasó a la historia, tú ya ni siquiera lo amas, ya ni siquiera piensas en él.
3: Así es, y por eso le digo que como eso quedó así inconcluso, ya ni me acordaba, o sea, pero sí me recomendaron mucho con usted que hablara por lo mismo, porque no se me da nada, todo se me viene abajo.
2: Pero lo importante eres tú, hija mía, en este momento, porque estás bloqueada en muchos aspectos. No encuentras el amor. Además, cada día vas de para atrás como el cangrejo, hija de Dios.
3: Sí, así es, tienes mucha razón.
2: Dolores, te vamos a ayudar, pero cuanto antes nos vas a visitar, si es posible hoy mismo, vas a visitarnos en una de nuestras oficinas, consultorios. Ya por interno te estaremos dando la información, la dirección. Vas a llevar 2 veladoras blancas y agua bendita de 3 iglesias diferentes. De esta manera vamos a liberarte de ese hechizo, porque tú estás muy joven y mereces ser feliz, mereces encontrar esa persona ideal.
3: No, tiene usted mucha razón y mire que estaba yo escéptica en esto, pero he recuperado mucho la confianza con usted.
2: Vamos a realizar un vomitivo, vas a expulsar ese mal de raíz, eso te lo garantizo. Y también te vamos a decir exactamente dónde está ese entierro, dónde está esa porquería, porque hay que desenterrar esas cosas negras y quemar de una vez por todas esas malas energías que te están bloqueando, que te tienen mal. ¿Ok, Dolores?
3: Sí, claro que sí.
2: Bueno, hija, échale ganas. Gracias por tu llamada. Dios te bendiga.
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2: 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Hoy es el momento de cambiar su vida. Hoy es el momento de recuperar todo lo que ha perdido. Es el momento de librarse de toda esa maldad y usted pueda gozar de buena salud, pueda gozar de todas las bendiciones, de todas las cosas bonitas de esta vida, de esa salud, de una salud plena, de una salud larga y duradera, que usted pueda gozar de un negocio próspero, de negocios exitosos, que pueda por fin dejar esos vicios, alejarse de las malas personas, de las malas compañías, que pueda encontrar el amor en su vida. 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Nosotros le vamos a ayudar a encontrar esa persona ideal, esa media naranja, esa mujer, ese hombre que le ame, que le respete por siempre, que nunca le sea infiel, que le brinde un hogar maravilloso, lleno de felicidad, paz, armonía, que sea un apoyo para su vida, que le ayude a crecer, a realizarse como persona.
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2: Continuamos en este su programa Caminos de Luz y me indica Audiomaster que tenemos llamada en este momento. Sí, bueno, ¿con quién tengo el gusto?
4: Luis Iglesias.
2: Luis Iglesias. Luis Iglesias, regálame tu fecha de nacimiento, Luis.
4: Mayo 5 del 72.
2: Ya tenemos aquí las cartas del tarot. Aquí me marca un fuerte dolor en la cadera y como en la parte de la columna, en la parte alta de la columna. ¿Es así o no es así?
4: Hace 2 años y medio, más o menos.
2: Tú me vas a decir si es así o no. Te encuentras una cosa rara como a la entrada de tu negocio, algo así como tierra negra, algo como grasoso, mezclado como con diferentes hierbas. ¿Sí recuerdas eso, Luis?
4: Así es, fue precisamente a la entrada de mi negocio. Yo me dedico a la entrada de la oficina. Estaba así una bolsa, negra, así como la cortina, como que me habían echado aceite, pepino, café, porque era algo así grasoso, y unas hierbas. Pero lo que sirva, pues no lo levanté con las manos, estaba lo molesto porque yo pensé que habían unos vándalos, me habían hecho eso en el negocio, y me pateé las hierbas, esas que estaban ahí, y pateé la bolsa. Al patearla, pues, se rompió y era como tierra, más o menos tierra, pero me imagino que tenía sal porque se veían algo así blanco, no estaba revuelto prácticamente.
2: Ahí es donde empiezan todos tus problemas en tu vida porque te salaron, te arruinaron la suerte, lo cual te ha hecho perder ese ánimo, esas ganas de vivir, esas ganas de luchar, de trabajar, últimamente cansado, agotado, como sin ánimos, ¿mantienes, Luis?
4: Sí, me he sentido prácticamente, no pierdo el ánimo, pero sí muy decepcionado, ¿no? De que las cosas no se me dan, y aparte de que físicamente no tengo la energía para luchar, como antes lo hacía. Yo andaba buscando los negocios y no paraba yo todo el día visitando clientes, capacitando trabajadores, era una persona demasiado activa, ¿no? Okay. Y ahorita, por mis dolencias, la verdad, no tengo ánimo ni de caminar porque las articulaciones son las rodillas.
2: Ok, hijo de Dios, necesito que nos visites personalmente, nos va a visitar personalmente lo más rápido posible para ayudarte, y vas a traer agua bendita, tierra de tu casa, de alguna maceta o algo así. Vas a traer 7 limones verdes porque vamos a destruir, vamos a sacar ese maleficio que te hicieron. Y por supuesto, ahí también te vamos a decir quién te realizó esta maldad, ¿ok?
4: Ok, muchas gracias.
2: Bien, Luis, gracias por tu llamada, que Dios te bendiga.
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2: Así, de esta manera, se nos está acabando el tiempo. Gracias a todas las personas, donde quiera que se encuentren, que han escuchado nuestro programa, que han recibido ese mensaje de esperanza. Les invitamos para que nos llamen cuanto antes. Si usted está sufriendo, si usted está pasando por cualquiera de estas dificultades que hoy hemos escuchado, que hoy hemos mencionado durante nuestro programa, si usted está pasando por alguna de estas crisis, si está sintiendo esas cosas extrañas de las cuales hemos hablado, ya llámenos, libere sus miedos, despeje sus dudas de una vez por todas y sánese, cúrese, restaure su vida. Mis hermanitos de Dios, mis hermanitas del alma, les deseo un gran día. Los esperamos en un programa más. Que Dios los bendiga y que Dios me bendiga. Hasta pronto.
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las 11 de la mañana con 24 minutos. Gracias por seguir en la cantina, dice Chula. Chula, quiero expresar mis condolencias por el fallecimiento de Lomas. No tuve el gusto de conocerlo, pero era de la familia de los Gozaderos. Es triste saber que ya no está con nosotros. Un abrazo fuerte a su familia y que descanse en paz. Mic Mic, ahí están las palabras de Patty Mic Mic. Buenos días, tendrás la rolita ya borracho de la senda en versión duranguense. La puedes poner, por favor, va con nombres y apellidos. Ok, perfecto. Oigan, tengo pendiente una rolita de Beatriz Adriana, con saludotes para mi Elizabeth de Lara preciosa, que nos está escuchando allá en Guadalupe Victoria. Así que nos vamos a ir con la basurita de Beatriz Adriana, y yo regreso en este viernes de cantina, 618-233-2010, después de que nos interrumpieron un poquillo, cosa de nada, ya estoy de regreso.

0: mañana con 30 minutos. Gracias por seguir en este hermoso viernes. Viernes, viernes, viernes, viernes, viernes, viernes. Gracias. Aquí seguimos en la sintonía perfecta. Mi madre, mi niña y yo. Ah, excelente. Tres mujeres hermosas. Gracias de verdad por estar en sintonía. Les mando un abrazo, Gracias, gracias. Dice mi viejo en línea, Siempre en la 103.7. Besos y abrazos para ti. Gracias. Igualmente, besos, abrazos, apapachos. ¡Evidencia! Y mi viejo en el celular. ¡Ah, muy bien, Me parece perfecto. Esas reuniones sí están chidas. ¡Chida, chida, chida! ¡Chula! ¡Buenos días! ¿Qué? ¿Cómo que falleció el Lomas? ¡Qué mal! Descanse en paz. Oigan, es que de verdad se me hace imposible. Si hace unos días todavía andaba cotorreando y le andaba echando la carrilla. Mira, aquí tengo unos audios.
1: Por favor, que no dejen que opine Mauricio, por favor. Se los pido a todo corazón. No, Mauricio, no. ¿Cómo lo oye?
0: Siempre la carrilla para Mauricio. Mira nomás.
1: ¿Cómo lo oye? La chiquis.
0: La chiquis.
1: Que porque ella nomás sube fotos de comida y nunca la invita. Y luego que la chula no le pone las canciones. Y que toda la abuela no la dejamos llorar en paz y a gusto.
0: Ahí está la voz de el Lomas, que siempre estaba reportándose y siempre estaba echándole carrilla a Maurilio, decía él. Saludos a Maurilio, dice, buenos días, puedes ponerla de Sonora y sus ojos negros, claro que sí. Dice, chula, chula, chuli, sí, bonito y bendecido día. Hoy no andamos tan como cada día. Hoy todo el grupo de los gozaderos estamos de luto, de perder a un gran hombre, una gran persona, que no tuvimos el gusto de conocerlo en persona, pero sus palabras en el grupo se notaba la calidad de persona. Mis condolencias para toda su familia y amistades. Los abrazo a la distancia y que Dios los tenga, que Dios lo tenga en su reino. Chula, póngame la canción de Un Puño de Tierra, porfa. ¿Y qué más se puede decir en estos casos? Saludos y bendiciones para todos los gozaderos, en especial para usted, chula. Dios la bendiga siempre. Un fuerte abrazote bien apretujado. TQMMMM. Saludotes a la chiqui. Ay, Diosito. Oye, no había leído este de Violet. Buenos días, excelente viernes, cantinero. Saludos y bendiciones para ti, los gozaderos. Aquí ando, escuchándote como siempre al millonazo. Ahí está. Ahí está ese mensaje.
2: Muy chula. ¿Y la del Llamas, qué onda?
0: Oye, ¿y la del Llamas? ¿Cuál pediste, mijote? Ahora que ya no me sé cuál es. Mira, chiqui.
1: ¿Cómo lo oye? La chiquis.
0: La chiquis.
3: La del Juanga.
0: ¡Ah, sí, cierto! Es correcto, acá la tengo ya. Discúlpame. Es correcto, es correcto. Sí la tengo acá, Aunque no lo creas, sí la busqué.

0: Ocupe yo. Dice, hola chula, buenas, buenas, excelente, mañana. Dice, saludos para tinieblas, para mí. Gracias.
1: Ponte la canción, la que dice, que voy a decir salud por la mesera, no me acuerdo cómo se llama.
0: Ok.
1: La canción está chida. Ay,
0: se llama Ahora que me acuerdo. A ver.
2: Dice, Julio, mande. Hola.
0: Se va a escuchar versión en vivo, ¿ok? La vamos a disfrutar. Es Juan Gabriel, es Van del Recodo y Chayito Valdés.
2: Es bien sabido que usted canta muy bonito.
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0: 11 de la mañana con 43 minutos. Seguimos en la cantina. Acabamos de escuchar a Chelo. Chelo que nos canta. ¡Qué sacrificio! ¡Qué sacrificio, Dios mío! Dice, hola chula, ¿me pones por favor la de un viejo amor? Pero con Ana Gabriel, ¡vámonos! Dice, ya que está sacando las pegrilosas. Bueno, está bien, necia, ¡ira nomás! Ahí está.
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0: ¡Son de las caras, Javier!

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2: Es mediodía. Hagamos un breve paréntesis en el trayecto diario de nuestra vida y elevemos al cielo una plegaria como muestra de gratitud.

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2: Oigan, ya son las 12 del mediodía con un minuto porque somos borrachos, pero ante todo católicos. Por eso escuchamos el Ave María, obviamente. Dice acá de ese lado, tengo bastantes mensajes. Ahí voy, ¿eh? Ahí voy, ahí voy, ahí voy, ahí voy, ahí voy, ahí voy.
3: ¡Qué belleza! ¡Qué belleza!
2: Gracias. Ay. Y eso que no me he peinado, ¿eh, mijo? Imagínate nomás que me peinara.
4: Yo lo siento por $1, mi chula. No sé si mañana me presente a trabajar.
2: Ah.
4: Tu culpa.
2: Ok. Dice, yo sí tuve el gusto de conocerlo en persona junto a su familia y muy alegre él. Estaba muy feliz cuando vino a Ciudad de México. Programa dedicado a Lomas. Ok. Chula la de perfume barato. Un saludo para el tío Lolo y uno para el primo Emir. Ok, perfecto. Ahí está el saludo. Y luego dice acá la chiqui. Ay, ese Lomas. Sí recuerdo esos audios dándome carrilla. Lo recuerdo perfectamente. Hola, chula, buenos días. ¿Podría ponerme tres? Ponte a trabajar. Claro que sí.
5: Ponte a trabajar, huevón. Ponte a trabajar, huevón. Ponte a trabajar, huevón.
2: Ahí está. ¿Qué dice acá de ese lado?
6: Chulita, si se puede, pon la canción de Ansiedad de Arriesgado con mucho cariño para Lomas. Que descanse en paz, un buen amigo. Dios lo tenga en su santo reino, todavía estoy que no lo puedo creer, ¿verdad? Pero pues es camino que todos vamos a agarrar.
2: Así es.
6: Le mando un fuerte abrazo a toda su familia y mis más sinceras condolencias. Yo sé que en este momento pues no hay palabras que consuelen, ¿verdad? Pero Dios les dé la fortaleza necesaria.
2: Ok, ahí están las palabras de nuestra interventora Violet. Hola, buenos días, mi chula, para pedirte una canción de Briseida, la de Cuando Abran los Ojos. ¡Ufas! Eso es para cuando ya uno anda bien, bien acá, bien astral, ¿eh? Bien, bien, bien, ok. Y luego acá dice, hola, mi chula, buenos días, saludos a todos los gozaderos y gozaderas de la Mejor FM 103.7. Ahí está el mismísimo Pascual Quesada. Buenos días, mi chula, ¿me puede poner la del Muchacho Alegre? Claro que sí. Ahí la mandamos con todo gusto. Oye, y luego acá me estaban mandando un mensajito porque dicen que tengo acá un fan. Pero déjenles digo cómo se llama, cómo se llama. Dice. Le mandas un saludo a un señor que trabaja con Luis, se llama Beto. Beto a saber cuál Beto. Beto a saber cuál Luis, no es cierto. La Suri, que trabaja aquí conmigo, tiene a su morrito, que se llama Luis. Luis, si tú estás escuchando, dile a Beto que estos saludos son para él. ¿Sí me explico? ¡Ay, no! ¡Dile, Beto! ¡Te mando saludos, la chula! ¡Simón! ¡Ay, porfis!
7: Oye, chulita, ¿me puedes poner una rolilla de un compa que no sacas? Un pelón como Johnny Laboriel.
2: Ajá.
7: La de Despreciado, de Lupillo.
2: ¡Despreciado Lupillo. Me voy! ¡Ay! Dice, chula, la de Nube Viajera. Ya de una vez para que nos des en toditita la maceta. Ok, perfecto. Dice, ¿dónde está tu amigo el Llamas? Que cómo fastidias, válgame Dios, una disculpa. Hoy me están diciendo puras loqueras, ¿eh? Que de los dos no se hace uno. Que cómo aburro con el Llamas. Oye, pues si él manda mensaje, yo aquí estoy para reproducir una y otra vez los audios que él mande. ¿Cómo ves? ¿Cómo ves?
8: ¡Ey, ey, ey, ey! Con la niña no, con la niña no, no sean celosos.
2: Celosotes que andan, ¿eh? Vámonos pues. Vamos a seguir llorando en este viernes de cantina, hoy nomás. Hombre, ya, saquen las cheves, porfis. Ya me acabé dos cafés, ¿qué procede? Son las 12:05.

0: dice, chula, ya traes el cerro bien tatemado. Yo, ¿cómo? No, no, no, no, dice la carta Eufemia. ¡Eufemia!
1: Ay, mi amor. ¿Ay? No cabe duda que sigo siendo sentimental. ¿Dónde estás?
2: Yo te la toco de a gratis, mi chula. 10, 15, 20 veces.
0: Oy, oy, oy, oy, oy. La canción, mijo, la canción. Ponte listo. Dije la canción. Ay, no.
3: Y mi chula, ¿me podrás mandar un saludo para el Meño y para el viejoto Don Lalo de aquí de Haciendas Campestre? Aquí unos tres, ponte a trabajar, por favor.
0: Ok. ¿Para quién va el saludo? Porque creo que no se escuchó bien.
3: Y mi chula, ¿me podrás mandar un saludo para el Meño y para el viejoto Don Lalo de aquí de Haciendas Campestre? Si unos tres, ponte a trabajar, por favor.
0: Ok, perfecto, irá.
4: Ponte a trabajar, huevón. Ponte a trabajar, huevón. Ponte a trabajar, huevón.
0: Dice, che cabeza de cacahuate. Chula, chulísima. ¿Cómo me cae requete bien? ¡La amamos! Nos gusta mucho escucharla, todo lo que da en nuestro estéreo. Qué bueno, ¿eh? Súbale, pero bien reciote. Que se truene la bocina, no importa, no importa. No, el volumen nunca es suficiente para estas rolas de cantina. Hola, buen día. ¿Me puedes poner la canción de Me Corrieron del Tenampa? Ufas. Ufas, dice, así yo, siguiendo, fregándole para contratar al Dani, que nos cante esas rolas y la de Chivo Tatemado. Alguien que me rente un ranchito para fin de año, para decir, se si oía rechinar un cuerno. Hoy no más.
5: Lleva la carta abierta, toma rancherito.
0: Llévanos pues.
5: Papicea, compadre, el coyote y su banda terrazana.
0: La carta abiertota, abiertota.

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2: Con los amigos de siempre, los Alex Barranco. Y dice más o menos así: una aventura plebe.

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1: Ahí están los ojitos de Capulín, la canción favorita de mi mamá. Ya la tiene santa esa rola, ya la tiene santa la pobre. Hay un individuo, no sabemos quién es, que cómo le gusta esa canción allá en Temoc. La pone y la pone y la pone y ya estoy aquí, chamarrita. Hola, ¿me podrías poner la de Enorme Distancia de José Alfredo Jiménez? Con saludos para Darwin, Leonardo e Ivana, que son mis hijos y andamos haciendo el aseo. Generar, ya que están de vacaciones y no estén de flojos. Bendiciones, chulita, saludotes. Hola, chula, buenas tardes. Porfa, la de El Pajarito con el Halcón de la Sierra. Saludos para Marina, Patitas Miadas y Shakira Guadalupe. Ok. Chula, buenos días. Le puede mandar un saludo a Balta, el 10. 10 mil arrugas. Y el Cholo, que es el más drogadicto del mundo. Ay, porfa. Ok. Hola, mi chula. ¿Me puede poner la del perro negro? De José Alfredo Jiménez. Con saludo para el Cabeza de Huesos y su chalán. Ok. Y luego acá dice. La de Un Puño de Tierra. Ok. Y luego también tengo pendiente la de Sonora y sus ojos negros. Ok, ok. Tengo aquí Sonora. Y luego El Puño de Tierra. Así que vamos a escucharla. Yo regreso. 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
1: Oigan, ¿qué onda, eh? ¿Qué onda? Ya el cerro está, pero se ha achicharrado, ya se quemó con esas rolitas. Hoy no más.
2: Que estrenen las bocinas, mi chula.
3: En el amor.
1: Ay. Anda emocionado. Buenas tardes, chula. ¿Me puedes mandar un saludo para el comandante René y sus compañeros que andan trabajando con este calorón? Y un ponte a trabajar, huevón.
4: Ponte a trabajar, huevón.
1: Ahí está, saludotes al comandante René. Dice que manden los bomberos, chula. Que manden los bomberos porque esto ya se descontroló, mi chula. Buenas tardes, saludos. Oiga, me hace el parillo de ponerme una canción, la del navegante con Chalino. Con saludos para la raza de Gabino Santillán y para mi 3R del fraccionamiento Nubes Ranch, que las ama mucho su papi Yayel. Bonita tarde, mi chula, ya está, perfecto.
5: Ponte esa, mi chula, ponte esa de la Vicente Fernández o la bota de charro.
1: Las botas de charro, ok. Dice, buenas tardes, la cruz de madera, por favor, que tengas excelente, excelente viernes. Igualmente, oye, mi mamá también me está escuchando y ya pidió las caras, ¿eh? Ya pidió una rola de las caras. Hola, chula, ¿cómo estás? Le puedes mandar saludos a mi amigo Juan y al cara de fleca, por favor. Ahí les pones un ponte a trabajar y un calle esa señora.
4: Ponte a trabajar, huevón.
1: Ok, la doña ya está sacando rolitas intensas, ¿eh?
6: Doña Chula ya pidió de las caras, Javier.
1: Ya pidió de las caras, doña Chula. Y dice, ¿me puedes poner, por favor? Nomás faltó que me quisieras. Oíla, oíla. Pues mire, sus deseos son órdenes, amá. Usted trajo este mundo a esta vieja para que le ponga las rolas que usted quiera. ¡Vámonos! Es la 1 de la tarde con 13 minutos, nomás cosa poca, ¿eh? Nomás faltó que me quise.

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1: Minutos, estamos en la recta final porque a las 2 de la tarde nos vamos, nos fuimos. Dice, oye chula, ¿cómo andas? Al millón porque al 100 cualquiera, Simón, así mero. Chula, muy buenos días, aquí Barco Limas presente, saludos para Manuel Aguilar y muchas felicitaciones de parte de todo Barco Limas, que tenga excelente viernes y no te vayas a poner borracha en la fiesta de Manuel, no te prometo nada, la verdad. Dice, no me mandaste mi corazón, ahí está, mandado, y hasta le mandé unas caguamas nomás. Dice, hola chula, muy buenas tardes, es un gusto saludarte. Oye, ¿me puedes poner la canción de Conjunto Primavera, la del corrido de... ¿qué? De Historia del Chori, o la canción de Negra Cruz con Conjunto Primavera, por favor. Sí, y de una vez para destapar los siguientes botes que tenemos aquí, gracias. Un saludo y gusto saludarte. Saludo, chula, chulísima. Ok. Dice, chula, porfis, porfis. Hasta el perro de Grupo Libra. Ups. Espéreme, ese no era. Ahí está. ¡Fuímonos! ¡Nos fuimos! ¿Vamos o qué? Chula, feliz fin de semana, preciosa. Gracias, igualmente. Igualmente, feliz fin de semana. Chula, ¿me puedes poner un pedacito de mañanitas para mi hermano David Figueroa, Simón? $2, $2 pesillos, ¿no?

0: Ahí están los dos pesillos de mañanitas para David Figueroa, que el día de hoy está cumpliendo años de Gabino Santillán. Y dos, ponte a trabajar para Kevin el Chóforo.
1: Ponte a trabajar, huevón. Ponte a trabajar, huevón.
0: Ahí está. Saludos, mi chula, de parte del Javis de Gas Campanita y su chalán Sebastián de la 908. Buen fin de semana. Gracias igualmente, mi Javis. Qué milagro contigo, ¿eh? ¡Qué milagro! ¡Qué bueno que andas acá de este lado, eh! Gracias, gracias por estar en sintonía. ¡Hola, chula! ¡Excelente mañana! ¡Hora que mañana! Oye, te encargo, por favor, una rolita de Carlos y José, ya que andamos centrados. ¡Claro, por supuesto! Dice, si se puede, la de Amores Fingidos. ¡Gracias! ¿Ok? Pues vámonos de una vez. ¡Mira nomás! ¡Si supiera, chaparrita! ¡Ay, Dios mío!

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42 minutos, que no se le haga tarde en esta tardecita sabrosa de viernes. Viernes, viernes, viernes, viernes. Hola, buenas tardes. Oye, dedícame un corrido de Laberinto de Don Nacho, que hoy estoy cumpliendo años. Muchísimas felicidades, los mejores deseos. Los mejores deseos en este hermoso viernes, viernes 26 de junio. Atención a todos los que nos escuchan en el auto. 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Vamos a seguir con la música en este viernesito de cantina. Y obviamente el Chente es digno, digno de cantina. Se llama Las Botas de Charro. ¡Ay! Estamos en la recta final y se sabe.

0: que yo me voy de cabina. Fue un gusto, un placer haber estado con ustedes en esta cantina, en este viernes 26. Se queda con la música de la mejor.
1: Ánimo, ánimo, chula. Buena tardecita. Oye, ¿me puedes complacer con la canción, la de Grabé en mi penca? Hola. De Vicente Fernández. Con dedicatoria para la Fercha, que la quiero mucho.
2: ¡Ánimo, ánimo!
0: ¡Ánimo, ánimo! Yo soy la chula, que tenga excelente viernesito, cuídese mucho, que disfrute su fin de semana y nos escuchamos, no sé, pues puede ser que entre mañana, puede ser que no, no sabemos si viene Manuel, si no viene, entonces ahí les estaré avisando. Si no, pues hasta el lunes a las 9 de la mañana tenemos una cita. Gracias, que tenga excelente viernes, excelente fin de semana, cuídense mucho. Y si toma, me invita, me manda un GPI, ¿ok?
3: Adiós, mi amor. Te vas por la sombrita.
0: No me vaya a derretir, ¿va? ¡Vámonos, pues! Cerramos con broche de oro con la arrolladora. Ahora que me acuerdo, Simón, voy a decir salud por la chemecera. ¡Gracias!

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14: Hay una canción que me gusta mucho. Si no es que es mi favorita. 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
2: Hola, ¿qué tal? Un saludo muy especial, un saludo caluroso, un saludo muy cariñoso a todos nuestros queridísimos hermanos del alma que nos sintonizan, a todas las personas, a todos los hermanitos y hermanitas que siempre nos acompañan a través de este espacio, que están pendientes de ese mensaje de motivación, de ese mensaje de fuerza, energía que siempre estamos llevándole a ustedes a través de nuestro programa Caminos de Luz. Somos el Grupo Internacional Fuerza Espiritual y le damos la bienvenida a ustedes para que a partir de este momento puedan participar de nuestro programa, para que usted que nos escucha no se quede sin la oportunidad de cambiar su vida, de buscar el camino correcto hacia la felicidad, hacia la prosperidad, hacia el éxito, hacia la buena salud, mi hermana, mi hermano, mi amigo, mi señora, usted que se encuentra en su rancho, allá en su casa, en su lugar de trabajo, a usted que va en su carro, usted que se encuentra en este momento laborando o tal vez realizando las labores del hogar, yo le invito para que siempre hagamos el bien a nuestro prójimo, para que siempre extendamos esa mano amiga, esa mano de ayuda, para que seamos buenas personas de gran corazón, porque para eso llegamos a este mundo, para eso se nos dio esa oportunidad de vida, para poder ayudar y servir, para hacer buenas obras en esta tierra, mi hermano, mi hermana. Pero en este momento también quiero dirigirme a esas personas que están al borde del desespero, que están en la lamentación, el sufrimiento, para entregarles ese mensaje de esperanza. Porque quiero decirle, mi hermano, que si hay una forma de solucionar esos problemas que usted tanto le aquejan, que tanto le agobian, que hoy le han robado su felicidad, su tranquilidad, que le tienen encerrado, triste, abandonado. Ya no puede dormir, ya no tiene paz, tranquilidad en su vida.
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2: Sí, bueno, tenemos llamada en este momento. ¿Con quién tengo el gusto?
3: Guadalupe Espinosa.
2: Guadalupe Espinosa. ¿Fecha de nacimiento, Guadalupe?
3: Noviembre 22 de 1974.
2: Noviembre 22 de 1974. Bueno, Guadalupe, a mí me complace que hayas tomado esa decisión de llamarnos a nuestro programa. Dime algo, Guadalupe, con toda sinceridad, ¿has visitado algún lugar a que te hagan limpias o barridas de cuerpo?
3: La verdad sí, pero pues no he visto resultado aún. Nada más, pues me dicen cosas y yo la verdad sí, igual.
2: Ok, aquí ya me encuentro en mi mesa con las cartas del tarot. Y lo primero que puedo percibir, evidenciar, es que eres una persona que le gusta emprender, una persona entusiasta, que ha luchado y batallado en la vida, eso sí. Pero desafortunadamente, hija, veo que de un tiempo para acá se ha perdido el respeto en tu hogar. Hay discusión, hay problemas. Hay problemas con tu esposo, con tus hijos, un ambiente muy tenso, mucha discordia. ¿Es así o me equivoco, hija de Dios?
3: La verdad, me está diciendo, o sea, realmente la verdad, y tiene, ya tengo casi un año que estoy así, me siento insegura de mí misma, he tenido demasiados problemas con mi pareja, con mis hijos, estoy pasando por algo, la verdad, muy horrible, horriblemente feo.
2: Claro, hija, es más, aquí, a través de tu fecha de nacimiento y apoyado con las cartas como te lo venía diciendo, puedo ver que anteriormente en este hogar había amor, era un hogar lleno de comprensión, respeto, y de un momento a otro las cosas cambiaron sin saber por qué.
3: Así es, la verdad, sí. Éramos muy felices. Y como le comento, de un tiempo para acá, todo ha sido, o sea, muy horrible, horriblemente. Yo antes era muy feliz, o sea, convivíamos muy bien con la familia, con mi esposo, o sea, todo. Pero la verdad, ahorita es un caos, o sea, no nada que ver como antes.
2: Guadalupe, le voy a decir una cosa y le voy a ser muy sincero. Y es que aquí me muestra traición y me marca también una mujer que está interfiriendo en la vida de ustedes. Dime, hija mía, ¿tú tenías ideas o sospechas de que en la vida de tu esposo había otra mujer?
3: Más o menos me daba yo una idea, pero pues no estaba yo, la verdad, muy segura. Pues ahorita lo que me está diciendo, pues acabo de reaccionar que sí es verdad, porque pues ya lo sospechaba yo, pero no me sentía yo muy segura.
2: Sí, claro, es evidente su cambio, se molesta fácilmente, no soporta que le digas nada, se desespera tu esposo por salir de casa, no se siente a gusto.
3: Así es, él siempre se la pasaba conmigo en casa, él era muy raro salir, y un tiempo para acá él se siente desesperado, ya no está ni nada, ni un día está con nosotros, con la familia.
2: Mira, Guadalupe, te voy a hablar con toda claridad, con toda sinceridad. Tu esposo está siendo rezado a través de una fotografía para que no puedan estar bien, pero él sí te quiere, él aún te ama. Pero esa actitud es porque a través de brujería esa mujer lo tiene dominado, pero no es por amor. Eso sí, esta mujer no lo quiere. Esta es una mala mujer, te lo voy a decir. Quiere de él solamente su dinero, está solo por interés. Vamos a hacer lo siguiente, me vas a visitar cuanto antes, me vas a traer una fotografía de él y vamos a retirar ese daño, vamos a romper ese hechizo, vamos a liberarlo. Cuando nos visites en nuestro consultorio de sanación, nos vas a traer también 2 veladoras blancas y agua bendita de 3 iglesias, porque también te vamos a mostrar el rostro de esa persona que le está haciendo esa maldad, para acabar con la felicidad tuya, de tu esposo, la de tu familia, para verlos separados, para verlos alejados, para destruir totalmente tu hogar.
3: Sí, ok, me parece perfecto, y la verdad yo estaré, porque sí necesito que me ayude, la verdad me siento muy desesperada.
2: Ok, hija de Dios, yo me comprometo en el nombre de Dios y el grupo Fuerza Espiritual. Visítanos hoy mismo si es posible. Hija de Dios, dime una cosa, ¿sí tienes fe y crees en que te vamos a ayudar?
3: La verdad sí, siento que me va a ayudar y pues me va a sacar de ese problema que tengo. No cabe la mejor duda que me está hablando con la verdad.
2: Ok, Guadalupe, gracias por tu llamada, que tengas un feliz día, te esperamos hoy mismo. Des esa oportunidad, Dios te bendiga.
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2: Le vamos a decir si ese problema que usted tiene, esa dificultad, es causa natural o sobrenatural. Si esa mala racha, si esos problemas en su hogar, si ese dolor de cabeza, ese dolor de espalda, si esa ansiedad, si el no poder dormir en las noches, si cada una de estas dolencias, dificultades, angustias, son de solución natural o simplemente son causadas por personas malintencionadas, son causadas por personas que le envidian, que le traicionan, que quieren verle mal, destruido, acabado. Si estas enfermedades, el que le vaya mal en los negocios, el que su pareja le engañe, le traicione, le haya dejado, le haya abandonado, es causa de un mal puesto, de un trabajo oscuro, de un hechizo, un salamiento, un endongamiento, un amarre, una brujería, mi hermano. O si todas esas dolencias, todos esos males que usted está padeciendo, está sufriendo, son causa de un bebedizo, de un alumbramiento, una velación, mi hermano. A lo mejor usted esté siendo víctima de un rezo. Tal vez le hayan hecho misas negras para verle acabado, para destruir su vida, su felicidad, su hogar, para destruir su familia, para destruir todo lo que usted ha logrado con creces, mi hermano, mi hermana. 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hacia el éxito, hacia la paz y la tranquilidad que usted tanto se merece, porque usted tiene derecho a ser feliz, tiene derecho a alcanzar el éxito, a tener buena salud, a tener un hogar maravilloso, en armonía, paz y felicidad.
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2: Vamos a recibir una llamada más en vivo. Sí, ¿con quién tengo el gusto?
4: Con Pilar Cruz.
2: Pilar Cruz. Regálame tu fecha de nacimiento, Pilar.
4: Febrero 15 de 1975.
2: Febrero 15 de 1975. Febrero 15 de 1975. Ok, Pilar, bienvenida. Este es su programa. Siempre he dicho que este es un programa de ustedes y para todos ustedes. Así que en este momento te pido que te concentres y pongas toda tu fe. Vas a concentrarte, vas a poner toda tu fe en este servidor que te vamos a aclarar dudas. Vamos a realizar una lectura de las cartas del tarot a ver cómo marcha tu vida. Bueno, aquí me sale la carta del demonio. Desde ahí comenzamos mal, Pilar. Esta carta quiere decir que efectivamente está siendo influenciada a través de una misa negra, a través de alguna misa oscura, para acabarte, para destruirte, para desestabilizarte. Aquí me marca que todo está mal, en el amor, en el dinero, y lo peor, me muestra un problema en tu salud. Dime una cosa, Pilar, ¿desde cuándo sientes como ese ardor en la planta de los pies, como esos piquetes, como esa picazón en la planta de los pies, un dolor fuerte, como si te estuvieran quemando la planta de los pies?
4: Sí, todo el tiempo, de hecho se dormió todo el día, o sea, Me despierto en sí porque no me deja dormir ese mismo ardor.
2: Mira, Pilar, todo este problema está siendo causado por un asentamiento en tu estómago. Tú recibiste a través de una comida o una bebida un daño de maldad. Mira, hace un tiempo muy largo tú tuviste como una discusión, problemas con una persona cercana. Y esta misma es quien te dio esa porquería que te tiene padeciendo ese problema.
4: Sí, de hecho sí.
2: Ok, hija de Dios, vas a visitarnos lo más pronto posible a nuestro consultorio y te vamos a hacer vomitar, te vamos a limpiar de tu cuerpo esa maldad, ¿ok?
4: Sí, ok, perfecto,
2: bueno,
4: ahí voy a estar, muchas gracias.
2: Gracias por tu llamada, feliz día, que Dios te bendiga.
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2: El tiempo en la radio es corto, mis hermanos, el tiempo en la radio es oro. Yo por eso les invito para que ustedes sigan llamando, para que nos visiten. No esperen a que sea de demasiado tarde, no dejes para mañana lo que puedes hacer hoy. Hemos llegado al final de nuestro programa, un programa más del Grupo Internacional Fuerza Espiritual. Este es su espacio, Caminos de Luz. Aquí los esperamos en otra emisión para seguir compartiendo con nuestros oyentes, para seguir ayudando, para seguir orientando, para seguir despejando sus dudas. Que Dios los bendiga y que Dios me bendiga. Hasta una próxima oportunidad.
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0: gusto, qué placer saludarlos en esta tarde sabrosa, en esta tarde deliciosa, en esta tarde de viernes. Hoy es viernes sabroso, hoy es viernes delicioso, hoy es viernes 26 de junio. Bendito día, ¿eh?
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0: Bendito día, tan precioso día. Gracias a Dios, gracias a la vida. Y sobre todo, gracias a toda la gente que se ha tomado un minutito de su tiempo para felicitarme. Que se ha tomado un minutito para desearme cosas bonitas. Para mí es un gusto, es un placer. El día de hoy me siento contento, me siento apapachado, me siento bendecido, De verdad, he recibido un chorro de mensajes. No me lo van a creer, pero tengo como 200 mensajes que no he contestado, ¿eh? O sea, no es por mamila ni mucho menos, pero tengo un chorro de mensajes. Si no le he contestado, una disculpilla. Ahorita lo voy a hacer, prometo darme el tiempo para todos ustedes. Y de verdad estoy muy contento, estoy muy agradecido con Dios, con la vida, por este nuevo año. Por este nuevo año que inicio, por este nuevo año que comienzo. Y pues gracias, gracias a toda la gente que ha estado conmigo en este año, que ha sido un año complicado, pero bendecido, la verdad. No me quejo, la verdad la vida ha sido muy buena conmigo. Y toca más que agradecer, muchas gracias. Pero sobre todo gracias a ustedes, mis radioescuchas, que también han hecho de mí lo que soy. He aprendido mucho de todos ustedes. Entonces para mí es un gusto, es un placer acompañarlos en esta tarde bonita, en esta tarde de viernes. Lo estoy haciendo trabajando
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0: y pues bueno, aquí andamos a la orden, ¿verdad? Ya llegué, ya estoy aquí. Ya no me voy a poner más porque miren, no me van a querer, pero hasta ahorita llevo 4 pasteles. He partido 4 pasteles.
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0: Entonces, de verdad, me siento muy bendecido. Muy, muy bendecido. Con Dios, con la vida, con ustedes. Por haberme puesto gente tan maravillosa y gente tan bonita en mi camino, ¿verdad? Entonces, pues bueno, vamos a festejar, vamos a disfrutar, vamos a pasarla bien perrón. Ya estoy aquí con todos ustedes. El día de hoy es mi último día antes de salir de vacaciones. Ya no voy a venir 2 semanas. Regreso hasta el día lunes. ¿Lunes qué? Déjenle digo cuándo regreso. Como el lunes 13. Regreso el lunes 13 de julio. Aquí nos vamos a escuchar hasta el 13. Entonces, vamos a disfrutar este último día que va a estar con ustedes. Me voy de vacaciones 2 semanas. Pues lo cierro con ustedes, ¿verdad? Ok, perfecto. Vamos a arrancar de una vez, porque ya tengo mensajitos. 618-233-2010. Les recomiendo que me sigan mis redes sociales: Manuel Aguilar, mi Facebook; Manuel Locutor Aguilar, mi página; Manuel.lamejor, mi Instagram. Ya. Ahorita voy a hacer un Facebook Live. Bien por mi página, Manuel Locutor Aguilar. Ahorita lo hacemos. Para saludarlos a todos ustedes, Simón. Entonces ya andamos por aquí. 618-233-2010. 618-233-2010. Y de esta manera estamos iniciando y estamos arrancando. Se dejó venir el rancho. Buenas tardes, Durango. Bienvenido, 618-233-2010. Obviamente arrancamos. Hoy es mi cumpleaños y quiero celebrarlo como sea. ¿Jepe y Sote a dónde o qué onda? Buenas tardes, de esta manera estamos iniciando y estamos arrancando. Soy Manuel Aguilar y soy el vato más complaciente de la radio. Estoy con ustedes un ratito. Buenas tardes, Durango. Bienvenidos.

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2: Oye, ya son las 4 de la tarde, ya con 27 minutos. Las 4 de la tarde con 27. Y aquí andamos a la orden, ¿eh? 618-233-2010. Dice, a ver. Dice, hola Manuelito, me pone la canción de Hermoso Cariño de Vicente Fernández. Es que ahora cumple años mi niño Isaac Samuelito. Y para usted también, muchas felicidades en su cumpleaños. Gracias. Igualmente para usted, mi Lupita, le mando un saludote. Y también, por supuesto, a su hijo, que el día de hoy está de manteles largos. Felicidades para él también. Dice, mi Meni, feliz cumpleaños. Oye, para mandar saludos para Baltasar, el hombre arrugas, y para el niño barbón de parte de su padrino Giovanni. Y mándale un beso al maestro Manolito, que es tu fan, con una canción de Los Cardenales. Ya está, con todo el gusto del mundo. Saludos para el maestro Manolito. Le mando un saludote, tocayo, con todo el gusto del mundo. Entonces, una de Los Cardenales de Nuevo León. A ver. Me estaban pidiendo primero la de Hermoso Cariño. Hermoso Cariño. Ya estoy como un niño con nuevo juguete, contento y feliz. Los Cardenales. Ok, ya está, con todo el gusto del mundo. Vamos programando esas rolitas. Y ahí me va diciendo lo que ustedes gusten. Manden y deseen. 618-233-2010. 618-233-2010. Es la música de Don Vicente Fernández. Se llama ni más ni menos que Hermoso Cariño. Ay, Diosito Santo. Buenas tardes, Durango. A la orden.

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0: con más, ya son las 4 de la tarde ya con 36 minutillos. Las 4 de la tarde con 36, aquí andamos a la orden, ¿eh? 618-233-2010, 618-233-2010.
1: Ya trabajé.
0: Dice por acá, atención a todos los que nos escuchan en el auto, el cuidado, en cuidado con el perro, caballeros y damas, ya comenzaron las rebajas, tienen el 50% en ropa, tenis y accesorios. Sí, escuchaste bien, 50%, corre, porque se acaban. Ahí está la información importante.

Gracias, comadreja. Te mando un saludote. Y mañana a festejar. Dice ese Manuel, porfa, la rolita del perro de Don Julián. Con saludos a la resbaladilla de piojos. Porque lo acaba de morder el perro. Ah, qué caray. ¿Cómo? ¿Cómo? Pobrecillo, ¿verdad? Ok, entonces. Los retoños del río. Voy a poner esta porque se me antoja y los quiero complacer, así que ahí vengo para complacerlos. 618-233-2010. ¡Se llama la italianita! Buenas tardes. 618-233-2010.

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6: 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En este caso, considera que su tiempo de caducidad es de 6 meses. 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Tenemos nuestro propio shampoo para auto. Para usarlo, toma en cuenta que para 10 litros de agua se deben disolver aproximadamente 15 mililitros de shampoo. Al final del día, apostar por las tecnologías domésticas no es solo una forma de ahorrar, es tomar el control de lo que consumimos.
4: Si quieres aprender a preparar otras tecnologías como crema de cacahuate, gel para el cabello o jabón líquido corporal, puedes visitar nuestro canal de YouTube, Profeco TV.
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2: Seguimos con raza y escuchamos la música de El Conjunto Primavera. Se llama Si No Te Hubiera Conocido a Ti. ¡Ah, caray! ¡Ah, caray, caray! Ya solo nos separan 4 minutos ya para que den las 5 de la tarde. Ya van a ser las 5. Y aquí andamos a la orden en este viernesito de fin de semana. Viernes rico, sabroso, delicioso. 6-18-233-2010. Aquí andamos a la orden, ¿eh? Andamos a la orden para el desorden. A ver quién nos anda por acá en mi WhatsApp. ¿Quién está en sintonía? ¡Mijo! ¡Buenas tardes!
3: ¡Derrocho! ¡Qué onda, mi Benny! ¡Buenas tardes! Oye, qué milagro contigo, Manuel.
2: De mi hijo, pues aquí he estado siempre.
3: Tienes para poderte escuchar. Oye, Manuel, felicidades.
2: Gracias, feliz día, gracias, Machín. Gracias.
3: Déjate caer en todo lo que se manifieste, mi Benny. Y que se te conceda y que se te cumpla todo lo que anheles.
2: Muchas gracias.
3: Pásatela chidote.
2: Gracias.
3: Te dijera de otras palabras, pero no se puede.
2: Estamos en horario familiar.
3: Ánimo, Meni, ánimo y alegría. Feliz cumpleaños y aviéntate esa rolita para ti mismo. La de feliz cumpleaños de los Titanes, mi Meni.
2: Ya me la mandé, mijo, pero muchas gracias, ¿eh? Gracias a mis cieleros que también son parte de mi radio escuchas. Gracias a ellos. A ver, ¿qué dice por acá? Buenas tardes.
4: Hola, buenas tardes, Manuel.
2: Hola.
4: Para felicitarte, desearte que te la pases a todo dar hoy en tu día. Mi padre Dios te bendiga y sigas cumpliendo muchos más.
2: Así va a ser.
4: Vámonos a festejar, ¿o qué?
2: Ya estuviéramos, pero aquí andamos. Dice, buenas tardes, voy a ponerme la canción de Simplemente Gracias de Calibre 50, gracias. Ok, dice, buenas tardes, meño, ¿me pones por favor la niña del teléfono? No sé quién la canta. Y feliz cumpleaños para usted. ¿Cuándo va a ser la fiesta y dónde? Mañana, mañanita. Así que bueno, vámonos a un corte y luego voy a regreso con estas dos rolitas para complacerlos. 618-233-2010, aquí nomás.
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0: más. Son las 5 de la tarde ya con 9 minutos. Las 5 de la tarde con 9 minutos. Aquí andamos a la orden, ¿eh? 618-233-2010. 618-233-2010. Oye, saludos para mis amiguitos. Saludos para mis amiguitos. Para mis gorditas que hasta hoy caminaron ya. Vaya. Vaya, por eso andan tan cansados. ¿Y saben por qué caminaron? Déjenles platico. Valoro mucho eso. Mis gorditos caminaron, mi Iván y Miguel. Porque andaban consiguiendo unos banderines. Entonces, a mí me faltan banderines. Y los mandé al centro, andaban en el centro. Que no sé qué, que en una calle, que no sé qué, otro. Caminaron varias cuadras los pobres. Ahí está que andan sudando la gota gorda. Pero les mando un abrazote, muchas, muchas gracias, amigos. Miren, ellos están como los esposos cuando engañan a las mujeres. Cuando saben que la regaron y quieren reconciliar a la esposa.
1: La cocina se mire.
0: Y andan haciendo todo lo posible por andar quedando bien. Porque los perdone. Pero vemos, vemos. Ya están ganando puntos. Y también saludos para mi bebé Gladys. También con todo el gusto del mundo te mando un saludote hasta el conejo, ¿eh? Ella sí está bien con la bandera. Oye, vamos a ver quién anda por acá. Nuestro WhatsApp 618-233-2010. Dice: hola, buenas tardes, muchas felicidades. Que Dios le permita seguir cumpliendo muchos años más. Es un gusto escucharlo y se le va a extrañar los días que no esté en la radio, porque usted me alegra el día. Le mando un fuerte abrazo. Muchas gracias. Igualmente para usted, un excelente abrazote. Y pues aquí vamos a estar. También necesito vacaciones, ¿verdad? También necesito vacaciones. Pero bueno, vamos a ver quién anda por acá. Tengo un audio. Buenas tardes.
2: ¿Qué rollo, mijo? ¿Cómo ando? ¿Qué onda?
0: Bien, entonces, mira, ¿y usted?
2: Le mando un abrazote. Muchas felicidades.
0: Gracias.
2: Espero que Dios lo bendiga con muchos años más aquí entre nosotros, que nos siga amenizando las tardes. Pues, ¿qué más le puedo decir? Le deseo mucho éxito.
0: Gracias.
2: Te mando un fuertote abrazote, mijo. Y pues, jepe, ya la fiesta, padre.
0: Ahí te espero, ¡ánimo! Pa. Ahí te espero, ¿verdad? Te mando un abrazote, grandote de corazón a corazón. Y ya te la sabes, mijo, aquí andamos a la orden. Dice, buenas tardes, ¿me podrías poner la canción de la fotografía de la fe norteña, por favor? Y desearle que pase un feliz cumpleaños, que Dios le conceda muchos años más. Ande, muchas gracias, muchas, muchas gracias. Cualquiera de la fe norteña, la fotografía. Hoy mi pared está triste y vacía. Es que quité tu fotografía. La fotografía de la fe. De la G. De la G, hermano. Como dicen los de la ferrería, ¿verdad? A ver, vamos a ver. Dice, muchas gracias por complacerme, Manolito. Eso es todo. Gracias, muchas felicidades. Igualmente para usted y también para su hijo, mi Lupita. Y arriba San José del Molino, con todo el gusto del mundo. Dice, Manuel, un fuerte abrazo. Hoy en tu día, Dios te bendiga muchos años más de vida. Sabes que te aprecio y aquí andamos a la orden. Gracias. Dice, Manuel, buenas tardes. Oiga, primero que nada, lo felicito por su cumpleaños, deseando que se la pase de lo mejor. Muchas gracias por ser bien buena onda. Y que Dios y la vida siempre lo deje cumplir. Yo me siento orgullosa de que usted sea mi presidente del Pilar de Zaragoza. ¡Ande! Muchas, muchas gracias. A ver qué dice por acá este audio. Buenas tardes. Ah, espéreme. Ahí está.
3: Buenas tardes, Manuel.
0: Buenas tardes.
3: Se nos contagia con la canción de 4000 pasos con Conjunto Show para nuestro Roca. Y para nuestro Toques, que se encuentran aquí en la en Contreras.
0: Ok.
3: En especial por Lupita de Contreras.
0: Saludos a la gente de Contreras, con todo el gusto del mundo. Así que vámonos a mandar unas rolitas y luego ya regreso. 618-233-2010. ¡Se llama! ¡Ay! Es la fotografía. Hoy mi pared está triste y vacía. Y es que quité tu fotografía. Buenas tardes, Durango. 618-233-2010. Aquí nomás.

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1: Nos estamos por aquí amortiguando el calorcín. Pero bueno, ya estamos listos, ahora sí, compadre. Vamos a aventar el tema, a ver qué les parece esto que dice.

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0: vámonos para el rancho. Ya son las 5 de la tarde, ya con 22 minutillos. Las 5 de la tarde con 22 minutos. Y aquí andamos a la orden. 618-233-2010. 618-233-2010. Vamos a ver quién anda por acá en nuestro WhatsApp. Quién está en sintonía. Qué andan haciendo y demás. Ahí en el WhatsApp. Oye, dice. A ver. Dice: hola, buenas tardes. Puedes mandar un saludo que diga.
1: A mis viejitos.
0: Que diga, ay, Juanito.
1: Y llama anoche.
0: Me dice: buenas tardes, Manuel Aguilar. Feliz cumpleaños. Que se la pase muy bien hoy en su día. Y que todos sus propósitos se le cumpla. Excelente tarde. Gracias igualmente. Ah, no, igualmente no. Bueno, que excelente tarde, ¿verdad?
1: La frontera.
0: Dice: felicidades para ti en tu día. Un fuerte abrazo y bendiciones. Disfruta tu cumpleaños al millón, Manuel Aguilar.
1: Gracias,
0: preciosa. Dice: hola, Manuelito, buenas tardes. Oiga, complázcame con unos saludos para mis compañeros, para Keila Guadalupe, María José y Jesús Santiago. Muy especiales para Jesús Santiago, que cumplió años el lunes, pero nuevo saldo. Para mandarlo a felicitar, ahí por favor, Manolito, de parte de sus papás, nos puede poner una canción, 1, 2, 3, porque te encontré, Manolito, de la energía norteña, ahí por favor. Y muchos saludos, ojalá y se la pase lo mejor, Manolito, los mejores deseos, que cumpla muchos años más. Manuelito, gracias, muchas gracias. Ahorita le mandamos esa rolita, 1, 2, 3 por ti, porque te encontré. Así se llama, 1, 2, 3 por ti. Dice, a ver, buenas tardes. Manda un saludo para el güero. El güero media de Lerdo. Saludos para el güero media hasta Lerdo de Tejada, Dice, muchas felicidades, compadre. Muchas gracias. Muchas gracias, comadre Jaé. Saludos también para ti y para mi chinito, con todo el gusto del mundo. Mi ahijao el chinito. Dice: hola, Brunito, solo para desearte un feliz cumpleaños, que disfrutes mucho y Dios te llene de muchas bendiciones. Gracias, muchas gracias por tan bonitos mensajes, Dice: buenas tardes, Manuel, un saludo para el Chano, que no quiere trabajar, y tres, ponte a trabajar, huevón, bonita tarde, feliz cumpleaños, con la canción de Belleza Negra. Sobres, ya está, a ver, ahí va los tres, ponte a trabajar, huevón.
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0: Ok, entonces, hay regreso para seguirlos complaciendo. 618-233-2010, aquí nomás.

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4: Y este es el canto de mi gente. ¡Vámonos pa'l rancho!
5: ¡Vámonos pa'l rancho! Ya son las 5 de la tarde, ya con 32 minutillos. Y aquí andamos a la orden, las 5 con 32. 618-233-2010. 618-233-2010.

0: Me salió una lagrimita. Es que hablaron ahorita mis tías. Mis tías Rorris.
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0: Mi tía Noni, mi tía Rorris, que las quiero harto bastante. Muchas, muchas gracias, tías, por tan bonitos deseos.
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0: Voy a poner una canción que mi tía Rorris me dedicó. Qué gusto. Dice, qué rollo, mi Manuela. Y por favor, mándale saludos para los de Acero Sierra Madre que andan trabajando en la... En Contreras, con tres, ponte a trabajar, huevón. Ay, qué a gusto estos viejos. Ahí va, mire.
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0: Ahí está, tres, ponte a trabajar, huevón. Dice, hola, buenas tardes, Manuel, muchas felicidades. Y que Dios lo conceda muchos años más. Mis mejores deseos, me complace, porfa, con una de los Mendívil. Si Dios me lleva con él, gracias. Y que se la pase al millón. Ya está. Gracias, muchas, muchas gracias. Si Dios me lleva con él, allá te voy. Aquí la tengo ya lista, puesta y dispuesta. A ver, ¿quién más anda por acá? Espérame, espérame. A ver, a ver, a ver, a ver. Dice, feliz cumpleaños, mi Meni, de parte del personal de Década. Y Taco Becho, nos vemos mañana. Un puente a trabajar para la licha. Mi Dani, muchas gracias, amigo. Te mando un saludote con todo el gusto del mundo. Y también saludos para algunos amigos de Dani y su Década Norteña, que ya me mandaron ahí la felicitación. Muchas gracias. Y ahí va para licha.
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0: Ahí está, dos, ponte a trabajar, huevón. Dice Manolito, buenas tardes. Le puedes mandar un saludo al Cholo y Juan Pedro, que nomás se están bese y bese y en el trabajo, porfa. Ay, qué a gusto. Qué a gusto para Cholo y Juan Pedro. Ay, enamorados los viejos.
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0: Dice, a ver, a ver, a ver, a ver. Espérame, espérame. Dice, mijo, buenas tardes. Antes que nada, muchas felicidades. Espero que te la pases de lo mejor hoy y siempre. Que mi padre Dios te conceda muchos años más de vida y sobre todo de salud. Miles de bendiciones por siempre. Feliz cumpleaños, ánimo y alegría. Ya está. Te mando un abrazote, amigo. Te mando un abrazote a mi Mau con todo el gusto del mundo, gracias por tus buenos deseos, amigo. Dice, buenas tardes, Manuel, solo para felicitarte, que cumplas muchos años más y que te la pases excelente hoy y siempre, de Patty, mi Patty. Te mando un saludote, Patty, mic mic, con todo el gusto del mundo, A ver qué dice en este audio. Buenas tardes.
3: Buenas tardes, buenas tardes, mi Manuel Aguilar. Para mandarle saludo a tu primo Leo Leonel, del restaurante Leonel, ahí en el Mercado del Refugio.
0: Saludos al primo Leo.
3: Para sus trabajadores y para todos sus comensales. Ahí, por favor, mi Manuel Aguilar.
0: Saludos para mi primo Leonel Aguilar, hasta el Mercado de Abastos, el Refugio, ahí en Gorditas Leo. Ahí están a la orden, díganle ahí cuando vayan. Porque usted es primo de Manuel Aguilar porque nos dijeron que veníamos a comer aquí, ¿verdad? Obviamente pagan, no sean también tan tacaños, Dice, muchas felicidades, Manuelito, que cumplas muchos años más, llenos de bendiciones. Mis mejores deseos para ti, que te la pases de lo mejor hoy y siempre. Felicidades, gracias. Muchas, muchas gracias. Dice, hola, buenas tardes, ¿me puedes poner la canción de Si No Me Falla el Corazón? Con saludos para Yuri Arellano, que mañana va a estar cumpliendo años, de parte de Claudia Arellano. Gracias, saludos para Yuri también, con todo el gusto del mundo. La canción de Si No Me Falla el Corazón, ¿verdad? Ok, ya está, con todo el gusto del mundo. ¿De Increíbles o de quién es, comadre? Sí, ¿verdad? O La Nueva Fortaleza e Increíbles. ¿Con quién te la mando? Ahí dime rapidote. 618-233-2010. Vamos a escuchar la música primero de Los Mendívil. Si Dios me lleva con él, allá te voy a esperar. Allá nos vemos en el cielo. Bueno, así dice la canción, Yo no los veo allá. Vámonos a complacerlos. 618-233-2010. Aquí nomás, en la mejor FM. Buenas tardes con la fortaleza. Ok, entonces, ahorita regreso. Es la música de los Mendívil. Y después la fortaleza. Aquí nomás.

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3: Hola, soy ChatGPT, tu asistente virtual. Estoy aquí para ayudarte con lo que necesites. ¿En qué te puedo ayudar hoy?
4: ¿Alguna vez le has hecho una pregunta a tu celular y te ha contestado como si fuera una persona?
5: ¿O te ha aparecido un anuncio de algo que juras que solo pensaste pero nunca buscaste?
4: ¿Te ha corregido la ortografía un programa antes de que termines de escribir? Bienvenidos al mundo de la inteligencia artificial. Esa tecnología que parece sacada de película de ciencia ficción, pero que ya vive en tu bolsillo. Todo comenzó con una pregunta. En los años 50 del siglo pasado, el matemático británico Alan Turing se atrevió a plantear algo que a muchos les pareció una locura. ¿Pueden pensar las máquinas? Esa pregunta encendió la mecha de una disciplina científica cuyo objetivo es lograr que las computadoras imiten los procesos de nuestra mente. Aprender, razonar, decidir. Hoy esa tecnología ya está en todos lados. Hay sistemas capaces de jugar ajedrez y ganarle al mejor del mundo, de conducir un coche sin que nadie toque el volante,
5: de traducir idiomas en tiempo real
4: y hasta de detectar enfermedades en una radiografía. La inteligencia artificial trabaja con algo que se llama algoritmos. Instrucciones matemáticas que procesan montañas de datos para encontrar patrones.
6: Otra IA autónoma, Interesante.
4: Como un detective digital que revisa millones de pistas en segundos. ¿Y cómo aprenden estas máquinas? Existe un modelo llamado aprendizaje profundo,
5: inspirado nada menos que nuestro cerebro.
4: Así como nuestras neuronas fortalecen conexiones cuando aprendemos algo nuevo, las redes neuronales artificiales refuerzan ciertos caminos cada vez que reciben información. Eso sí, nuestro cerebro tiene más de 80 mil millones de neuronas y la máquina más sofisticada aún está lejos de igualar esa complejidad.
6: Comprendido. También soy una IA, responsable de los controles de seguridad.
4: ChatGPT, Cloud, Gemini, ese asistente virtual que responde preguntas como si platicara contigo. Lo que hace es analizar la probabilidad de que una palabra funcione después de otra, basado en millones de textos. ¿Impresionante? Sí, pero cuidado. Sus resultados no siempre son exactos. La recomendación científica es clara. Verifica, compara y no te quedes con la primera respuesta. Ahora bien, no todo es maravilla. La sociedad también ha levantado la mano con preocupaciones legítimas. Los algoritmos pueden arrastrar sesgos de género o discriminación. Hay quien teme que las máquinas sustituyan empleos humanos, y en varios países ya se comienza a regular esta tecnología para evitar malos usos. En México, científicos trabajan en inteligencia artificial para identificar inundaciones. La ciencia mexicana no se queda mirando desde la banca.
3: Soy ChatGPT, tu asistente virtual. ¿En qué te puedo ayudar hoy?
4: La inteligencia artificial ya está aquí. Vive en tu teléfono, en tu correo y hasta en la música que te recomiendan las plataformas cuando te sientes triste. La pregunta ya no es si las máquinas pueden pensar, sino qué vamos a hacer nosotros, los humanos, con todo este poder. Porque al final, detrás de cada algoritmo, siempre hay una persona que decidió qué enseñarle. Con información del doctor Luis Alberto Pineda, del Instituto de Investigaciones en Matemáticas Aplicadas y en Sistemas de la UNAM. Les saluda Mónica Genis.
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0: minutos nos separan ya para que den las 6 de la tarde. 10 minutillos, ya nomás, ya nada más. Oye, dice, a ver, dice, ajas, feliz cumpleañotes, mi compa Meni, hoy en su día, y también para mi carnal David Figueroa, hoy es su día, pásense la chidote, pues data con la rolita del Rey Pobre de Conjunto Primavera, mi Meni. Ok, ya está, con todo el gusto del mundo. Dice, feliz cumpleaños de parte de la gente de Pánuco, y ponme la canción del Mere Mere, de Legítimo, con saludos para la gente de Pánuco de Coronado, saludos a toda la gente de Pánuco, con todo el gusto del mundo. Dice, buenas tardes, un saludo para Shakira Guadalupe de Lisi, con un ponte a trabajar, huevón. Ay, qué gusto esa Shakira Guadalupe, ahí va, mira.
1: Ponte a trabajar, huevón. Ponte a trabajar, huevón.
0: A ver qué dice por acá este audio. Buenas, buenas.
2: ¿Qué onda, qué onda, qué onda, primo?
0: ¿Qué onda, primo? Buenas
2: tardes.
0: Muchas
2: felicidades, son mis mejores deseos, primo.
0: Gracias, primo.
2: Y muchos años más son. Que sean de lo mejor y que se la pasen feliz con su familia, primo. Ánimo, ánimo, se lo dice su primo Pascual Quesada Aguilar. Y un saludo para todos los radioescuchas de acá, desde Santiago Bellacora. Ánimo, ánimo a su programación. Mi primo Manuel Aguilar. Ra, ra, ra, ra, ra.
0: Gracias, primo. Le mando un saludote con todo el gusto del mundo, ¿verdad? Ahí está mi primo Pascual Quesada Aguilar, un fiel radioescucha de un servidor. Dice, muchas felicidades, Manuel, mi locutor favorito. Y desde antes de conocerte en persona, Dios te bendiga siempre y te conceda muchos años más llenos de 1,000 bendiciones, amor, salud y muchos éxitos. Sigue haciéndonos las tardes agradables de la señora radio como hasta ahora. Feliz cumpleaños y las mañanitas para ti. Mi Cari preciosa, te mando un saludote con todo el gusto del mundo. Gracias a ti por ser una excelente, excelente persona, por recibirme siempre que voy allá a la casa tuya, a la de tu mami Margarita, que les mando un abrazote con todo el gusto del mundo. Y muchas gracias para ustedes, ¿verdad? A ver, ¿qué dice por acá este audio? Buenas, buenas.
3: Yo no sabía, a mi Manuel, Manuel Aguilar, yo no sabía que cumplías años. Dios te bendiga y te dé muchos años más. Que estés bien y échale vibra. Hay pendientes con unas caguamas. ¡Ánimo!
0: Ya está, muy bien. Dice Manuelito, muchas felicidades aquí de parte del corporativo Medícate, de parte de su compa Dani y su compa Chuy y de todo el personal, que cumpla muchos años más. Manuelito, ahí estamos a la orden. Gracias, gracias a todo el personal de Medícate. Dice, feliz cumpleaños, Manuelito, que Dios te bendiga siempre. Un saludo para las chicas de Brenda Bella, de Mercado de Analco. Que todos los días escuchamos. Gracias, gracias, preciosos. A todo el personal, a todas las chicas guapas de Brenda Bella del Mercado de Analco, con todo el gusto del mundo, Muchas gracias por siempre estar en sintonía. Dice, hola, buenas tardes. Antes que nada, feliz cumpleaños, muchas felicidades, bendiciones y salud. Que pases un día súper bonito. ¿Me podrías complacer con la canción del Taca Taca de Conjunto Nuevo Amanecer? Gracias, ok, gracias a ustedes. A ver qué dice por acá este audio. Hola, hola.
4: Bueno, buenas tardes. Muchas felicidades, muchos años más que cumplas.
0: Gracias.
4: Y aquí deseándote lo mejor. Igualmente, pues quiero felicitar también por ahí el cumpleaños de los Juanes, por ahí atrasado. De todos modos, bueno, muchas felicidades a los Juanes, ya saben, mi compadre
0: Juan. A los Juanes y a las Juanitas.
4: Por ahí le estamos felicitando con la canción de Medias Negras. Ay, por favor, Meni, esa canción le encanta a mi compadre. Y pues muchas felicidades, Meni. Un saludote, pásate la de lo bonito y saca las caguamas.
0: ¡Ay, saquen las caguamas! Dice, hola chula, qué bonita voz tienes. Ay, ahora que la chula. A ver qué dice este audio, buenas tardes.
2: Primo, primo, una canción si se puede y alcanzo el tiempo de disponibilidad. Las mañanitas de las que avienta mi chula. Queremos pastel, pastel, pastel, pastel.
0: Aunque sea un pedacito, pero queremos pastel, ¿verdad? Ok, ya está, mira, ahí va, primo.

Alexa, ¿y es tu cumpleaños feliz? Vámonos a la música, luego ya regreso. Ya casi van a ser las 6 de la tarde, solo nos separan 5 minutos. Es la música de primavera, ahí vengo.

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